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0: ¿Estás?
1: Sí, ahora te escucho perfecto, Luis. ¿Cómo vas?
0: Altavoz. ¿Hola? Sí. Ahora te escucho yo.
1: Ahora sí, sacá el altavoz, ponelo el teléfono en la oreja. ¿Estás bien, Luis?
0: Espectacular. Apretá el verde, ¿viste cuando suena?
1: Sí. Luis, ¿estás ahí? Yo no puedo parar.
2: ¡Ay, la pucha!
1: Yo no puedo creer que un tipo tenga tanto problema para sacar el Bluetooth, el altavoz de un...
3: ¡Es un idiota!
1: ¡No, no! ¡Pará, llamémoslo! ¡Hola!
4: ¡Hola, Peti!
1: ¡Hola, ¿quién es?
4: ¡Oh, Marianela, todavía enferma en cama!
1: ¿Cómo estás, Marianela? ¡Bienvenida!
4: Bien, ¿cómo estás tú?
1: Esta tiene una pinta de... Sí. Marianela...
4: ¿Qué? ¿Qué dijiste? No, yo no quiero nada.
1: No me digas que te tiraron todo para afuera, para la calle.
4: No, te cuento. Sí. Unos vecinos.
1: Ay. ¿Qué pasó?
4: Eran de Minas.
1: Bueno, no.
4: Yo estoy en Maldonado.
1: Sí. ¿Y entonces?
4: Bueno, resulta que hubo una infidelidad por parte de ella.
1: ¿Cómo se sabe que hubo una infidelidad por parte de ella?
4: Porque se lo dijo directamente al muchacho.
1: Ah, bien, te engañé, quiero confesarte algo.
4: Exactamente, bien, así de una.
1: ¿En el barrio o en la cuadra sabían de los antecedentes de esta chica? No.
4: No lo sé, se sabía la familia. Porque sabía, una hija...
1: Sí, no es de...
4: Antes de que pasara eso, sí, le había dicho al padre, papá, venite para acá, sí, porque te tengo que contar algo.
1: ¿La hija le contó al padre que la madre...?
4: Pará. No, todavía no.
1: Esto es horrible, sí.
4: En ese mismo día, sí, la señora hace eso que te conté, que sí, le dijo que tenía una persona que se fuera de la casa.
1: Oh.
4: Pero la casa era de él. Atención.
1: Qué situación incómoda. Andate de casa que tengo un hombre, otro tipo.
5: Atención.
1: Pero la casa es mía, dice el tipo.
4: Bueno, entonces la hija lo llama al papá, sí, para que no se... Se armará lío, ¿no?
1: Sí, pará, calmate, papá. Sí, vos ya sabías de esto, que eras un corno. Sí.
4: Ay, pobre, no.
1: Pobre,
4: entonces
1: sí,
4: está, el hombre, sí, se viene a Maldonado.
1: Sí. Atención. Ah, ¿el hombre no estaba en Maldonado? Ah,
4: no.
1: Ay, Dios mío.
4: El hombre estaba ahí en Minas, en la casa.
1: Ah, bien, entiendo, perfecto.
4: Para
1: eso,
4: que no hubiera problemas, la hija que tenía miedo, que sí, hubiera problemas con el tipo,
1: sí,
4: le dice, papá, venite a mi casa.
1: Ok, venite para casa.
4: Exacto.
1: Sí.
4: El hombre llega a la casa de,
1: sí,
4: la hija.
1: Sí.
4: Al rato lo llama un vecino de Minas.
1: Uy, qué mala gente, la gente que se mete en todo. Sí, ¿qué le dijo el vecino?
5: Atención.
4: Le dice, mira, no digo el nombre,
5: atención,
4: mira fulano.
1: Sí.
4: Tu mujer te está,
1: atención,
4: tirando todo para la calle.
1: ¿Cómo? No.
6: ¿Qué?
1: Claro, el vecino lo llamó para avisarle, tu mujer te está tirando todo para la calle. ¿Por qué?
4: Porque a la vez entrando, sí, al tipo.
5: Atención.
1: Para vos estaba... ¿Cómo me gusta mirar desde el postigo de atrás?
4: ¡Horrible!
1: Para vos, ¿se veía desde tu casa todo?
4: No, yo soy de Maldonado.
1: Ah, bien, perfecto.
4: Ya, lo veía un familiar nuestro de allá.
1: Ok, entiendo perfectamente.
4: Ya. Entonces,
1: sí,
4: ¿qué hace? Le dice a la hija, bueno, papá, tranquilízate, volvamos a Minas. Hasta arrancaron para Minas.
1: Sí.
5: Atento.
1: Pero...
4: Cuando llegaron, no había nada en la vereda. Se lo habían robado todo.
1: Uy, pero te das cuenta,
2: pucha,
1: que cuando uno está... Están las malas.
7: Sí.
1: No solamente le robaron, sino que primero lo cornearon.
2: ¡Ay, la pucha!
1: Y lo dejaron sin casa. ¿Cómo terminó esa historia?
7: Sofía.
4: Bueno, la historia terminó en que la hija, gracias a Dios, fue, sí, mediadora.
1: Sí.
4: Él,
5: atención,
4: arrancaron de vuelta para Maldonado,
1: sí,
4: y ahí ahora están en la lucha con la casa.
1: Bueno, no, atención, terminó la historia, en la guerra de los Roses.
4: No. Sí, sí. Exactamente, sí, parecido, sí.
1: Marianela, la mujer engaña al marido con otro hombre.
4: Sí,
7: sí.
1: La mujer echa al marido y el marido le dice, yo no me voy porque es mi casa.
5: Atención.
4: Claro, el problema, atención, es que la hija tenía miedo que pasara, sí, algo.
1: Claro, entonces la hija en Maldonado dice, papá, tranquilo, vos venite para Maldonado y quédate conmigo unos días.
4: Es claro.
1: Y la mujer le saca y le tira todo para la...
4: Mira, que se vuelve, que se viene para Maldonado. Horrible. ¿Cómo,
1: si tuviéramos que titular esta historia, ¿cómo la titularíamos? Es tremendo. Sí, sí.
4: Es parecido a la película, como dijiste vos.
1: Ah, la guerra de los Roses, pero... ¿Cómo cuando... cuando arde la pasión, voy a decirlo de manera más... más...

0: Yo de nuevo.
1: ¿Qué hace Luis?
0: Bien.
1: Ahora te escuchamos. Sí, y te escuchamos medianamente bien.
0: Bueno, escúchame una cosa. Sí. Te cuento cómo es la historia.
1: Adelante.
0: ¿Te acuerdas del Bar Sorocabana, vos?
1: El Sorocabana, el café que había en el centro de Montevideo.
0: Exacto, bueno. Sí. Yo tenía un hermano que era muy habitué ese bar.
1: Sí. Un clásico y típico café de Montevideo para sentarte a tomar café.
0: Exacto, sí, ahí sí. Se reunían todos los cracks, eran todos cracks.
1: Tenés razón, es cierto.
0: Bueno, entonces mi hermano cita a su señora esposa y a una señorita.
1: Uy, pero...
0: Sorocabana.
1: Tu hermano fue solo.
0: Mi hermano fue solo.
1: Sí.
0: Pero citó a su señora, esposa.
1: Sí.
0: Y citó a una señorita.
1: Ok, perfecto.
0: Al mismo horario, en el mismo lugar.
1: Ok, perfecto.
0: Se sientan, mi hermano, muy caballero.
1: Sí.
0: Presenta a su señora a esta chica.
1: Sí, y mi amor, te quiero presentar a.
0: A Fulanita.
1: Sí.
0: Mucho gusto. Dice, sí. Y mi cuñada dice, muy interesante. ¿A qué se debe esta reunión?
1: Claro,
0: te tengo que decir que estoy enamorado de las dos. Y yo no puedo dejar esta relación así. Yo quiero que continuemos juntos.
1: Para un momento, para. Acá hay algo.
2: Atención.
1: Acá hay algo que por generaciones y generaciones en la historia de la humanidad siempre se creyó que uno se puede enamorar de una sola persona a la vez.
0: No, pero mi hermano tenía un corazón muy grande.
1: Tu hermano tenía un corazón muy grande.
3: Mis mujeres, yo las amo a las dos.
1: Uno se puede enamorar y amar a dos personas, a dos mujeres a la vez. O a dos hombres, ¿no?
0: Simplemente él podía enamorarse y se enamoró de las dos.
1: Se enamoró de las dos y convocó a las dos para hacer...
0: Para tener una relación en conjunto.
1: Ah, no quería decidir por una o por otra.
0: No, quería las dos. Quería quedarse con las dos. Que ellas entendieran su situación.
1: Claro, claro.
4: ¡Ay, Dios mío!
1: Yo las convoqué aquí para contarles que estoy enamorado de las dos.
3: ¿Cuántas veces? Les dije que las amo.
1: No para romper con ninguna de las relaciones, sino para tratar de entender lo que me pasa y de llegar a un buen puerto los tres juntos.
0: Exacto.
1: Bien.
0: El tipo estaba decidido a que podía funcionar.
1: Claro, el tipo
0: entonces
1: estaba
0: mi cuñada,
1: convencido,
0: sí, mi cuñada agarra, se pone de pie, le pega una piña.
1: La esposa.
0: Y la mujer que estaba al lado agarra y le dice que la madre era una santa.
4: ¿Cómo?
1: Tu madre es una santa, pero vos...
2: Atención.
0: Exacto.
1: Pero vos sos un HDP.
0: Y se fueron las dos, ¿está?
5: ¡Hola, pucha!
1: O sea que las convocó para unirse los tres en una relación.
0: Exacto.
1: Y se terminaron yendo las dos enojadas con el tipo piña. Exacto. Mediante.
0: Ella, la señora esposa, le encajó un soñapi.
1: Sí.
0: Entonces, ¿qué pasa? Yo llego, yo trabajaba cerca de la casa de donde vivía mi papá.
1: Sí.
0: Entonces mis papás me daban el almuerzo.
1: Ajá.
0: Entonces yo llego y mi cuñada y mi hermano vivían con mi papá.
1: Dios.
0: Entonces yo llego a la casa de mi papá, abro la puerta y dice, ¡ay, hijo, gracias que llegaste! ¡Tu cuñada está loca!
1: ¿Por qué?
0: ¿Qué pasó? ¿Qué pasó? Dice, mirá, te están las hostias, estás quemando toda la ropa de tu hermano.
1: ¡No!
6: ¡Alguien que me alcance el bisturí!
1: No tiró la ropa y las cosas, sino que las quemó en la azotea.
5: ¡Ay, la pucha!
0: Subí como pedo para arriba por la escalera.
1: Claro.
0: ¿Qué estás haciendo, fulana?
1: Sí.
0: Tu hermano me hizo esto, ¿eh? Me contó todo, ¿no?
1: Sí.
0: Y esto es lo que se merece. Agarró, le prendió fuego toda la ropa, boludo.
1: Le prendió fuego toda la ropa.
0: No le quedaron ni los cordones ni los zapatos. Con eso te digo todo.
1: Hizo una fogata.
0: Y mi vieja pobre que no entendía nada, ¿viste? Pobre mi vieja. Hoy no está con nosotros.
1: ¿Qué hiciste, Luis, cuando tu cuñada empezó a quemar toda la ropa?
0: No, que ya estaba quemada. O sea, cuando yo llegué, ya estaba hecho.
1: Uy,
0: el hecho. Ya estaba el fueguito, ya estaba todo, ¿viste?
1: Pará, y le

0: generó algún otro daño?
1: No, la ropa. Le quemó toda la ropa, agarró los DJs y se fue la miércoles.
0: Ah, ese es el final de la película.
1: Sí,
0: que ella se fue a la miércoles.
1: Atención. No, es lógico, se fue. Agarró y se fue a la miércoles.
0: Pará,
1: y después mi hermano...
0: Pucha. Sí, volvió tu hermano y ¿qué pasó?
1: ¿Cómo no me entienden las mujeres?
0: Es un incomprendido, o sea, el tipo... El tipo es un incomprendido.
1: Te cuento una cosa. Sí. Te cuento al final. Decime, te cuento bien el final.
0: Decime que siguió con la amante.
1: No, se volvió con la mujer al año. Antes del año estábamos juntos de nuevo.
2: ¡Ay, la pucha!
0: ¿Una mujer con el paso del tiempo es capaz de perdonar cualquier cosa?
3: Sí.
0: Pará, y cuando volvió la mujer con tu hermano, ¿vos qué decías? ¿Qué le dijiste?
1: No, nosotros nos cagábamos la risa, sí. ¿Qué vamos a decir?
0: Pero incluso debe haber sido inesperada la vuelta de tu cuñada con tu
1: hermano. Fue como noviecito, ¿viste? Como lo que pasa es que había, ¿viste? Una relación muy extraña, ¿no?
0: Sí. ¿En qué sentido?
4: Atención.
0: ¿En qué sentido?
1: Sí, yo qué sé, ¿viste? Vos esas cosas que vos no entendés. Porque él después siguió cuarneándola y vos te enterabas.
2: ¡Ay, la pucha!
0: Y vos le decís, ¿pero para qué seguís con tu mujer? Dejate de joder.
1: No, sí, ¿viste? No. Tuvieron hijos y todo, ¿viste?
0: Atención. ¿Y la amante nunca apareció?
1: No, ella nunca apareció. Ella nunca apareció, no.
0: Qué lástima.
1: Pero después le conocí otra, ¿no?
0: Ah, pero nunca más fue a tomar un café con la mujer y con
1: no.
0: La...
5: Hola, Peti.
0: Hola, ¿quién sos?
5: Analía.
6: Miente.
0: Analía, ¿cómo te va? ¿Cómo estás?
5: Bien, ¿y vos? Bien.
0: Muy bien. Analía, ¿te tiraron la ropa? ¿Tiraste vos o qué pasó?
5: Yo le prendí fuego en toda la ropa a la churrasquera.
0: No.
5: Y me senté a mirar cómo se quemaba tomando vino.
0: No, claro.
6: Vamos a tirar unos palitos y comer un asado.
0: La venganza es un plato que se come frío, aunque
5: escuchá,
0: esté ardiendo.
5: No, y estoy con él, y esto pasó hace como 15, 20 años.
0: Pará,
5: soy una vieja.
0: Pero pará, ¿y por qué le quemaste, le prendiste fuego la ropa, Analía?
5: Porque le encontré unos mensajes de una mujer,
0: sí.
5: Él se fue con esa mujer
0: de mi casa.
5: Está regio. Me dice, bueno, me tengo que ir, que no da para más... tomé así como te lo estoy contando.
0: Bueno, pero pará. ¿Ustedes tenían años de matrimonio?
5: Sí, hace 24 años.
0: Sí, o sea que ustedes tenían años de matrimonio, tu marido se metió con otra chica, con otra mujer.
5: Sí. Uh-huh.
0: ¿Cómo descubriste vos eso?
5: Por un mensaje en el teléfono.
0: Por el mensaje en el teléfono.
5: Sí.
0: ¿Y se lo mostraste?
5: Sí, lo hablamos como lo estoy hablando contigo, así,
0: sí.
5: Y me voy porque no da para más lo nuestro.
0: Mira, lo nuestro no, ahora que descubriste todo, te voy a contar que lo nuestro no da para más y me voy con mi amante.
5: Tal cual. Está bien, pero así como lo estoy hablando con vos, bien, ¿está?
0: Sí.
5: Cosas,
0: ¿vos qué sentiste?
5: No, bien, pero ahí empezó como a levantar temperatura.
0: Claro.
5: Después me cayó la ficha. Y me dijo, bueno, también llevo dos o tres cosas, después vengo a buscar todo. Ah, dale, Recio.
0: Después vengo a buscar todo. Sí. Si vení después, que hay que... Vení mañana, sí.
5: Vení mañana.
0: Que hay
5: bueno,
0: que...
5: No,
4: vení mañana, que hay croquetas.
0: Sí, pará, Analía.
5: Tal vez
0: ¿la conociste a la mujer?
5: Sí, me saca la vuelta.
0: Ah, o sea que tu marido lo que hizo fue dar vuelta a la manzana.
2: ¿Qué?
5: Tal cual.
0: Sí. O sea, se metió con otra. ¿Vos no sabías que era esa o sí sabías que era esa?
4: Atención.
5: Era, no sabía que era esa.
0: ¿Mucho más linda y joven que vos o nada que...
5: Atención. No, todo lo contrario. Un más fea, más gorda y más vieja.
0: Uy, un desastre, claro, sí. Analía. Entonces, si te vas a meter con alguien, que por lo menos valga la pena, claro. Pero capaz que hacía algo que vos no hacías. Ojo, atención.
5: Tal cual.
0: Analía se fue entonces con su amante. Después vengo a buscar las cosas.
5: Sí. Después quería volver, que volvió.
0: Pará. Analía, ese mismo día.
4: Atención.
0: Esa misma tarde o noche.
5: No, días. Pasaron días y días y días. Y yo iba empezando a. A veces, porque uno cuando se enoja se pone mal, y bueno, no da como para que te queme la ropa, sí. Pero bueno.
0: Y entonces, ¿pasaron varios días hasta quemarle la ropa?
5: Sí, pasaron una cantidad de días, que yo incluso, enojada, yo la embolsé toda en bolsas de nylon.
0: Sí,
5: y
0: dije, claro.
5: Las dejo pronta para terminar este,
0: mirá qué bien.
5: Este vínculo, tengo que cortar.
0: Hay que romper con él, sí, muy bien, muy bien, muy bien.
5: Viene, se lleva, sí. Y empecé, o sea, pasaron cosas.
0: Sí.
5: Tenemos hijos en común.
0: Sí.
5: Y pasaron cosas y...
0: ¿Sí?
5: Me empecé en un momento, me enojé, prendí la parrilla, puse las chorizas y empecé a prenderle fuego toda la ropa, los zapatos, todo.
3: Hagamos un asado.
0: Pará, ¿qué? Pará, metiste sí. En la parrilla, metiste toda la ropa, incluso los zapatos.
5: Los sí. calzoncillos también. Sí.
0: Los calzoncillos también. Todo. ¿Querés usar calzoncillos con otra? Comprátelos.
5: Sí.
0: Comprátelos. Pará, y entonces, ¿sí? ¿Metiste unos chorizos también?
5: Sí, no. Yo te comer tenía que comer, Peti.
4: Atención.
0: ¿Cómo?
5: Tenía que comer. Justo claro. Sí. Pasó todo así, sí. ¿Viste?
0: Copita de vino y veías arder, veías arder la ropa.
5: Tal cual.
0: Bien, ¿nunca en ningún momento te arrepentiste de lo que estabas haciendo?
5: No me arrepiento todavía.
0: ¿Y cuando vino?
5: Estoy con él.
0: ¿Y cuando vino el tipo a buscar la ropa y vio que se la quemaste, qué pasó?
2: ¿Qué es esto?
5: No, es que no vio que se la quemé, porque él y no le dije que se la quemé.
0: Ah, ¿y entonces?
5: Porque él pasó un tiempo y él se volvió a comprar ropa, con tal de no quería volver.
0: Claro. Pará, ¿y por qué volvió con vos?
5: No lo sé.
0: Pará, ¿y por qué le aceptaste esa vuelta?
5: No lo sé.
7: ¡Pelotuda!
0: Pará.
4: Atención.
0: ¿Cuánto tiempo estuvo tu marido con su amante viviendo esa relación?
5: 2 meses.
0: Ah, 2 meses.
5: Sí.
0: ¿Y después de 2 meses volvió?
5: Sí.
0: ¿Qué te dijo para volver? Me equivoqué, perdón.
4: Atención.
0: Estoy arrepentido, quiero recomponer la relación. ¿O qué? ¿Tocó timbre y entró como si nada?
5: No, que va a tocar timbre y entrar como si nada. No, pasaron cosas.
0: Ajá. ¿Cosas personales, familiares?
5: Sí, pasaron cosas.
0: Ajá. ¿Y vos lo perdonaste?
5: No.
0: Pará, ¿y sigue? ¿Duermen en la misma cama?
4: Atención.
5: Sí, sí.
8: Habla de sexo.
5: Sí.
0: Ya entendí.
4: Pero... Atención.
0: Esto es venganza. Está saliendo con otro tipo.
7: ¡Ay, Dios mío!
0: Esa risa es maquiavélica.

17 y 19 años, a mi hermana y a mí, nuestro padre nos tiró todos los libros, biblioteca y todo lo relacionado con una escuela de hermetismo de la cual participábamos. Mirá qué raro. Peti, yo vi a mi vecina cómo le tiraba las cosas a mi vecina entre ellas. Mirá.

0: Peti.
1: Hola, ¿quién sos?
0: Rosana.
1: ¿Qué hace Rosana? ¿Todo bien?
0: Bien, bien, bien. ¿Y vos?
1: Bien, por lo menos.
2: Atención.
0: Tenía... Trabajando. Medio hablando escondida, digamos.
1: Bueno, entonces soy todo tuyo, Rosana.
0: Sos todo mío, dale. Bueno, hace muchos años ya, o sea, hace 12 años para ser exacta. Bueno, era un primero o un 2 de enero, mirá qué fecha, o sea.
1: Sí.
0: Pues estábamos en fechas.
1: Qué manera de arrancar el año.
0: Ah, la mejor.
1: Sí.
0: Bueno, hoy creo que fue la mejor. En ese entonces, por supuesto que no.
1: Sí.
0: Bueno, yo en mi casa, embarazada de 6 meses.
1: ¡Uy!
0: O sea, enero, febrero, marzo, abril. Sí, mi hijo es de abril, así que era 6 meses.
1: Sí.
0: Una pancita ya grande y todo.
1: Ajá.
0: Bueno, llega del trabajo.
1: ¡Uy!
0: Para mí, en ese entonces, mi esposo, ¿no?
1: Sí.
0: Ya teníamos 2 niñas en común, 2 hijas, y este era nuestro tercer hijo varón.
1: Ok.
0: Benjamín.
1: Sí.
0: Bueno, perfecto. Ya las cosas no estaban muy bien, pero bueno,
1: pero,
0: uno la reima, no contás embarazada, yo que sé, como que bueno.
1: Claro, el matrimonio y la familia.
0: Exacto,
1: y
0: ya teníamos muchos años juntos,
1: sí.
0: Y viste que a veces, bueno, es toda una monotonía. Sí. Bueno, en fin.
1: Vos igualmente no le habías descubierto absolutamente nada.
0: No, pero sospechaba. Sospechaba porque las mujeres tenemos un sexto sentido.
1: Bueno, a eso iba. ¿Cómo sospecha o de qué manera sospecha?
0: Y hay
1: una
0: muchas
1: mujer?
0: Maneras. Yo qué sé, el desinterés de la persona hacia vos va cambiando.
1: Sí.
0: La parte de la relación también en la intimidad. O sea, son muchas cosas. Y más cuando una está embarazada, como que está del otro lado, en la parte de la intimidad, ¿viste? Y el tipo no quiere nada, decís, perdón, no quedo embarazada ahora.
1: Claro.
0: Pero bueno, en fin.
1: Bueno, al contrario,
0: bueno,
1: cuando una mujer está embarazada.
0: Exactamente, creo que es cuando más
1: momento,
0: te. Exacto, sí, tal cual.
3: Sí.
1: Bien, entonces.
0: ¿Sabes? Bueno, perfecto. Yo ya entraba a desconfiar, pero bueno, está. Seguía. Ese día, un 2 de enero, él llega de trabajar.
1: Sí.
0: Y me dice que se quería separar.
1: Uy.
0: Así. Me quiero separar. Y yo,
1: así,
0: como que me pongo a llorar, le digo, no, pero ¿qué decís? O sea, estoy embarazada, ¿qué onda?
2: Me quiero separar.
1: Claro, ¿todavía te dura el vino del año nuevo?
2: Me quiero separar.
1: ¿Cómo me quiero separar?
2: Me quiero separar.
0: No, lo peor era que había tomado era yo, pero él no tomaba nada. O sea, ya tomaba, ¿viste?
1: Sí.
0: Pero bueno, está. Le dije, me parecía todo muy raro, no sé, porque él vino como zorro ya de la calle. ¿Vos te das cuenta cuando ya viene?
1: Este es un hijo, claro.
0: Sí.
1: Me quiero... 6 meses de embarazo.
0: Sí.
1: Esto es tremendo.
0: Tremendo. Traigo para afuera porque me... Le digo, ¿que está tu amante afuera? Así. No, me dice.
2: Atención.
0: Pero ya la cara fue de sí.
1: Ya. Fue hasta la puerta con la otra.
0: A la esquina de mi casa. Yo vivía a 2 casas de la esquina. A la esquina.
1: La
0: estaba esperando. Era una compañera de trabajo en ese momento de él.
1: Uy, sí.
0: Bueno, yo agarré. Viene él corriendo tras mí y yo con una panza así corriendo. O sea, qué horrible, qué vergüenza. Que tengo una situación espantosa en la calle todavía.
1: ¿Los vecinos salieron a mirar?
0: No, salieron atrás de la cortina, como hacen todos. ¿Qué van a decir? No salen, ¿viste?
1: ¿Y vos?
0: Eso es como que...
1: ¿Vos tenías esa sospecha que la amante estaba en la esquina?
0: No sé, claro, porque salen a la misma hora del trabajo. Entonces todo me parecía raro.
1: Sí.
0: Bueno, voy y le digo, ¿y qué haces acá? No sé, porque como yo sabía, esa policía, en ese entonces trabajaba en él.
1: Sí.
0: Y
1: nadie
0: viene
1: ella
0: mío y me dice, no, pero anda para acá hasta que no sé qué. No. Entonces yo agarro y le doy un sopapo a él.
1: ¿Cómo?
0: Le doy un sopapo, le doy una
1: ¿Le diste un sopapo a tu marido?
2: Atención.
0: Para y ella me dice, no le pegues, me dice ella.
1: Que te detengo. Sí.
0: Bueno, yo voy para mi casa y él me dice, tráeme mis cosas como auriculares, cosas personales,
1: ahí
0: muy
1: está.
0: Personales.
1: Tráeme mis cosas.
0: Ahí va. Le dije, no entres. Por supuesto que no entres, estaban mis niños aparte adentro. O sea, no estaba bueno la situación
1: de
0: un poco de violencia que estaba viviendo.
1: Ok.
0: Bueno, yo me voy a... Entro para adentro, agarro las cosas, auriculares y una radio, no sé, unas cosas así muy, muy específicas, digamos. Me voy al portón de la avenida de mi casa y se lo tiro al medio de la calle, cosa que se rompa todo. Pero se lo tiré así por el aire, y lo buscó igual, se quedó todo roto. Bueno, está.
1: Gracias.
0: No, de nada, le digo yo. Bueno, está, se fue yo, está horrible, igual horrible.
1: Sí.
0: A los días me llama, ay, no, mirá, quiero mis cosas, mi ropa y eso. Digo, bueno, está, dale.
2: Atención.
0: Yo te preparo todo, le digo.
1: Ah, ya.
0: Sí, obvio, yo tengo que ser una buena persona, ¿no? Entonces yo le doblo todo, se lo pongo en bolsas, estas grandes de residuos de jardín.
1: Sí, sí, sí, las negras, sí.
0: Exacto, las negras, ahí va. Agarré, saqué toda la ropa del ropero, sí. Todas sus cosas, agarré una tijera, me tomé mi tiempo porque estaba embarazada, no estaba trabajando en ese momento,
1: sí.
0: Me senté, corté toda la ropa, toda, se la doblé bien dobladita y se la puse en las bolsas.
2: ¿Cómo?
1: No. Le cortaste toda
0: ni medias
1: la
0: le dejé. Ni media.
1: Toda la ropa cortada todo, con tijera.
0: Todo.
1: O sea, esto habla,
0: pero
1: de...
0: me hice un trabajo, no sabes el trabajo claro, que me llegó.
1: Por eso. Habla claro, de la prolijidad que...
0: Exacto, porque bueno, yo la doblé, no es que la tiré para adentro.
1: Sí, claro.
0: La doblé. La tomé mi tiempo, sí, y la doblé.
1: Muy bien. ¿Y qué pasó?
0: Bueno, bien a los días, le digo, mirá que está pronta tu ropa.
1: Está pronta.
0: Yo quería que se la lleve, porque era como que, bueno, ni que sea, me vengaba de esa manera. Yo qué sí, sé.
3: Está pronto.
0: Bueno, agarró, llegó, se llevó dos bolsas, eran dos bolsas, y las sí, llevó. No sé qué pasó cuando sí, las abrió, porque nunca me dijo qué hizo o qué no hizo. Las habrá quemado, porque le rompí todo. O sea, eso fue lo que le hice.
3: Atención.
0: No, no me enteré que a mí no me llamó, ni me dijo nada sí, después, no me dijo nada de la ropa, o sea, está, está. No sé, nunca más.
3: Lo llamamos.
1: ¿Nunca más te dijo nada de la
3: atención,
1: ropa?
0: No.
1: Se la encontró, ¿qué? Obviamente dobladita, pero toda cortada.
0: Bueno,
1: con
0: ahí va. Ahora le tocaba el momento de esa muchacha
1: sí,
0: que le compre la ropa. Así como usted la había comprado yo esa, toda
1: sí,
0: esa.
1: Sí.
0: O sea, el bien en común en el matrimonio. Bueno, ahora que sí, le compre ella. Si era, iba a ser el novio de ella, el marido o el no sé qué.
1: Uy, Dios santo.
0: Exacto.
1: Para,
2: y después.
1: Para, y vos estabas embarazada de 6 meses.
0: Sí, sí, y ella también.
1: ¿Eh?
0: Y la mamá también. Oh, mi bebé, mi niño, que ya no es un bebé, tiene 12 años, cumple sí, en abril. Y sí, el nene de ella cumple en agosto, la misma edad de mi hijo. O sea, que estábamos las dos embarazadas.
3: Danger, ¿qué es Danger?
1: O sea, él tenía a su esposa
3: atención,
1: embarazada y a su amante embarazada.
0: Sí, exacto.
1: ¿Cómo te enteraste que la amante de tu marido estaba embarazada, además de sí, tener un amante?
0: Y porque después él después que pasó, él se fue a vivir con ella, todo, pasó sí, el tiempo, y mis hijos, mis dos hijas más grandes que teníamos con él,
1: sí,
0: que tenemos, va, porque tenemos sí, todavía, por obvio, supuesto, se fueron
1: a la casa, claro.
0: Exacto, donde vivía el padre, y yo me enteré todo, después obviamente, estaba embarazada, que tuvo un nenito después y todo. Después bueno, se separó de esa y se agarró otra y otra vez otro embarazo, pero bueno, está, eso es otra cosa.
1: Ah, pero no...
3: ¡Hola,
1: atrapen
3: pucha,
1: a ese hombre!
0: Literal, atrapenlo y mételo preso, por favor.
3: ¡Hola, pucha!
0: La
3: siento fuerte la voz, la radio...
2: ¡Háganle la vasectomía!
3: La risa
1: es... ¿Querés el ranking de cosas tranqui?
3: Por favor.
1: Cerro Chato a la hora de la siesta. Villa Serrana al amanecer. 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
1: Vamos a hacer un por sí o por no rápido. Mirá lo que te digo. Levanto todas las noticias que me quedaron pendientes. Capaz que después vamos a hablar de alguna de ellas. Pero tengo acá un informe. De una chica que vende contenido para OnlyFans. ¿Saben lo que es OnlyFans?
2: Sí.
1: Ok.
2: Sí.
1: OnlyFans es una plataforma donde alguien cualquiera sube fotos de su cuerpo. De cualquier parte. O sea, las más cotizadas son las partes más íntimas. Incluso, no tenés por qué mostrar tu cara.
3: No, no, no. ¡No!
1: Y hacen mucho dinero. Cuando digo mucho dinero, no es que les da para llegar a fin de mes. Hacen Atención. Millones de pesos, de dólares.
4: Atención.
1: Gana mucho más. Una chica en OnlyFans subiendo fotos de sus pies, por ejemplo, que trabajando 6 horas por semana. Es un fenómeno Atención. Que crece en internet cada vez más. Ya hablamos de OnlyFans. Hay una chica, por ejemplo, en Gran Bretaña, que era estrella en la televisión. Abandonó la televisión, las temporadas que hizo en determinadas series, y hoy es millonaria gracias a OnlyFans.
2: ¡Ay, Dios mío!
1: La despidieron de la pantalla y se reinventó como modelo erótica. Otra. Una cantante reveló que gana más plata en OnlyFans con fotos de sus pies que con sus canciones. La gente es fetichista. A la gente le gusta ver un montón de cosas íntimas. Es increíble hoy.
5: ¿Y por casa cómo andamos?
1: ¿Sabés? El dueño de OnlyFans, ¿sabés cuánta guita tiene?
4: Atención.
1: Su no. fortuna. Su fortuna está. Atención. Valuada. En 8.000 millones de dólares.
2: ¡Ay, Dios mío!
1: Es un empresario estadounidense nacido en Ucrania. Leonid Radvinsky. Está bravo esto. Jessie Cave, por ejemplo, actriz de Harry Potter, festejó los 6 meses de su extraño emprendimiento en OnlyFans. ¿Qué fotos sube? ¿Videos sensuales? Ok, videos sensuales.

0: OnlyFans.
1: ¿Te animarías?
0: Puntualmente, después de ver estas noticias o estos informes, vende fotos de sus pies. Claro, la gente no entra como al Instagram a ver fotos.
2: Atención.
0: ¿Querés ver una foto? Pagás. Yo me puedo hacer un OnlyFans.
3: ¡Qué asco!
0: Y pongo mis manos, mis brazos.
3: ¡Ay, la pucha!
0: Una nalga, por ejemplo, claro.
3: La chot.
0: Mi pie plano, por ejemplo. Es buenísimo, claro. Todo tengo.
3: ¡Ay, la pucha!
0: Tengo para hacer plata y no me doy cuenta, me pasa siempre. Dejo pasar. Dejo pasar un negocio maravilloso. Yo conté al aire alguna vez que yo fui el creador de Uber.
4: ¿Qué?
0: ¿Conté al aire alguna vez que fui el creador de Uber?
5: No.
0: ¿No?
5: No.
0: A mí se me ocurrió Uber, pero nunca me imaginé que podía ser un negocio y una aplicación. Yo una vez iba con el auto y dije, qué bueno sería parar en una parada de ómnibus y decir, voy hasta allá, ¿a quién llevo? Que digamos es la base de Uber.
5: No la registraste.
0: ¿Cómo?
5: No la registraste.
0: No, era como un... Yo pienso cosas raras cuando voy manejando.
4: Boludo.
0: Ok, volvamos a OnlyFans. Si te garantizan...
2: Atención.
0: Si te garantizan... Atención.
2: Atención.
0: Que vas a ganar no buena guita, sino muy buena guita. Y la gente va a creer que nosotros vamos a preguntarte a vos, ¿te harías un OnlyFans? No. No es esa la pregunta.
6: No.
0: Nuestra comunicación es... Si te garantizaran muchísimo dinero en dólares por abrir un OnlyFans... ¿Te bancarías que tu pareja tenga un OnlyFans y muestre partes de su cuerpo?
4: ¡Ay, Dios mío!
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1: Por sí o por no. ¿Te bancarías que tu pareja...
3: atención.
1: ...tenga un OnlyFans y muestre partes de su cuerpo?
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1: ¿Te bancarías? ¿Te bancarías eso? Hola, Peti, mandanos un saludo a Dani y Adela, que te estamos escuchando desde Chile, en el restaurante Cuatro Puntos, dice Abrazo. Abrazo, bueno, muy bien, un saludo. Hola.
6: Peti, ¿cómo andás vos?
1: Hola, ¿cómo te va? ¿Qué haces? ¿Quién sos?
6: Vamos a llamarme Nicolás.
7: ¿Quién es?
1: Hola, Nicolás, ¿cómo te va? Bienvenido.
6: Bueno, vamos arriba, Peti.
3: Nicolás.
1: ¿Cómo estás, Nicolás?
6: Bien, bien, acá laburando, escuchando un poco la radio.
1: ¿Estás
6: bueno,
1: con manos libres o el altavoz, Nicolás?
6: Acá estoy mejor, acá estoy mejor.
1: Ahí estás mejor, ¿ves? ¿Ves? Ahí está.
6: No aprendió nada todavía.
1: A la gente le cuesta aprender, pero cuando yo sea presidente, es el rigor y la disciplina van a estar desde el momento que sale el sol... hasta que se pone el sol. Y de noche, doble disciplina.
8: Sí.
6: Disciplina. Bueno, bien.
1: ¿Me vas a votar, Nico?
6: Disciplina. Sí, obvio, Peti. De una tenés que votar.
1: Nico, ¿por sí o por no? ¿Vos bueno, tenés, vos sí tenés no. pareja?
6: No, no, ahora no estoy, pero hasta hace poco tiempo estuve.
1: No me digas que dejaste porque tu pareja tenía un OnlyFans.
6: No. Pero en un momento la relación pensamos en hacer un OnlyFans como método para recaudar dinero, digamos.
1: ¿Los dos?
6: Bueno, en principio empezamos hablando a ver cómo podemos juntar un pesito. Sí. Y bueno, resulta que nosotros, bueno, nos gustaba tener intimidad, teníamos bueno, buen nivel.
1: Sí.
6: Y dijimos, si esto lo grabaríamos, podemos hacer plata.
1: Para. ¿Vos estás hablando de tu intimidad con tu novia? Vos decís que tenían tan buena intimidad que hasta charlaron, che, si nosotros grabamos esto atención. Que estamos haciendo en la cama, tendríamos un montón de guita y lo vendiéramos, ¿no?
6: Y era una idea, pasaste un pesito, ¿no?
1: Muy bien.
6: Bueno, así salió el tema, en realidad.
1: ¿Era más buena tu novia o vos?
6: No, por suerte estamos al mismo nivel.
1: Bien, pero se grabaron.
6: No, o sea, grabaciones personales.
1: Personales, sí. ¿Dónde están esas grabaciones ahora que se separaron?
6: En una carpeta guardada con contraseña, quedaron ahí.
1: ¿La tiene ella también, la foto, videos?
6: Sí, igual fue poco lo que grabamos.
1: Bueno, poco pero bueno.
6: Viniendo al tema, en realidad, cuando...
1: ¿Ella miraba la cámara, ella?
6: Jugábamos un poco.
1: Sí, claro.
7: Con la boca.
6: Sí. Pero bueno, viniendo al tema, claro, nosotros hablábamos, un poco en broma,
1: sí.
6: Pero bueno, sería el tema OnlyFans. ¿Por qué? Porque OnlyFans, bueno, voy a empezar de repente de ella, después bueno, capaz que yo me voy a sumar, estamos desarrollando la idea.
1: Sí.
6: Y algo que está muy bueno OnlyFans,
1: a ver.
6: Que vos en la plataforma, vos podés elegir de qué país querés que te vean.
1: ¡Es buenísimo esto! No sabía. Pará, o sea que ustedes avanzaron. Fue más que una charla esto. Ustedes entraron a la aplicación, yo nunca entré.
6: No, hubo un estudio de mercado.
1: Hicieron, sí.
6: Y bueno, resulta que vos en la plataforma vos podés elegir de qué país que te querían.
1: Sí. Entonces,
6: de repente vos podés grabar contenido, porque el principal pudor que alguien tiene a la hora de grabarse es... ¿Qué pasa si me ve mi vecino, se mira el almacenero?
1: Claro.
6: Eso es lo principal, porque te diga gente que no te conoce, en realidad.
1: Sí.
6: A uno le resbala, ¿verdad?
1: Claro, si no me conoce nadie, ¿Qué me importa que me están mirando? Ah, sí, somos todos iguales en realidad. Algunos más grandes, otros más chicos, pero somos todos iguales.
6: Exactamente. Ah. Y bueno, investigando resulta que se puede decir en ciertos países. Entonces, sí. Bueno, en principio parecía una idea bastante viable.
1: Sí.
6: Bueno, también hay muchos tips de bueno, cómo grabarse, si quiere, si puede ser de a dos, puede ser de a uno.
1: Opa.
6: Bueno, también hay, bueno, escenas se pueden hacer, hay de todo.
1: Sí.
6: Bueno, la realidad es que no lo terminamos concretando.
1: ¿Por qué?
6: Tema de que nos terminamos peleando.
1: ¿Se terminaron peleando por este tema?
6: No, por otro tema. Por otro tema,
1: ¿Vos hubieras dejado que tu novia muestre menos... a ver, te tiro una opción. ¿Todo menos la cara?
3: Atención.
6: No, por mí que muestre todo, ¿no? Cero drama con esto.
1: Con cara incluido. Si es en Turquía, que la vean, ¿no?
6: Y que sean felices los turcos.
1: Claro, que los turcos se diviertan un rato. Claro. O sea que lo tomaron como algo... Está bravo, ¿no? Lo tomaron como algo... Pero está bien. Hay que tener la cabeza abierta.
6: Era como un proyecto, digamos.
1: Un proyecto de laburo.
6: Sí. Exactamente.
1: Ahí está. Y no lo lograron porque se dejaron...
6: Y no llegamos, pero estuvimos bastante cerca y sí. Me pareció una opción bastante buena, la verdad.
1: O sea que es un sí para vos.
6: Es un sí, Peti.
1: Ahora bien,
4: sí.
1: Yo no sé si lo pensaste, pero capaz que... ¿Cuánto hace que se separaron?
6: 8 meses, hace poco.
1: ¿Y no tenés mucho diálogo con ella?
6: No.
7: ¿Y si la llamamos?
1: Momento. ¿Y si ella abrió sola un OnlyFans, te molestaría?
6: No me enteraría, porque lo más seguro es que se aprendió y bueno, se podría ver.
1: No, bueno, pero te enterás por algún amigo o alguna amiga que se le escapó y dijo... No,
6: terminaría cayendo, Peti. Le pagaría la suscripción.
1: ¿Cómo?
6: Terminaría pagando la suscripción.
1: Claro, para seguir viéndola en pelo. Claro. Sí. ¿Vos tenés ganas de volver, Nico?
7: Sí.
4: Sí.
1: Sí, tiene ganas de volver. Sí,
6: tiene ganas de volver.
1: Llamala,
6: Peti.
1: Vamos allá.
6: Veremos.
1: Para.
6: Que te va a atender.
1: Para, hoy es viernes. Yo quiero decirte que hoy es viernes y que podemos cancelar acá la comunicación o suspenderla o pasarla para el próximo bloque. Si tu necesidad de viernes es volver con tu novia.
8: ¡Es volver con la novia! ¡Atienda, atienda!
1: La producción del programa ya está hablando con Nico.
9: Cero.
1: Cero nueve, no es claro. Ya estamos, atención.
3: Atención.

0: hace 8 meses que dejó con su novia. Y queremos decirle algo. Dejó con su novia. Y nos dejó a nosotros también. ¡Hola!
1: ¡Hola!
0: ¡Hola! ¿Quién sos?
1: Soy Daniela.
0: ¡Hola, Daniela!
1: ¿Cómo estás, Peti?
0: ¿Querés que te diga algo?
1: A ver.
0: ¿Tenés voz de tener un OnlyFans?
1: No, no lo tengo todavía. No puedo, mi marido no quiere. No, no está de acuerdo.
0: ¿Lo hablaron?
1: ¿Lo hablamos?
0: ¿Lo hablaron por el programa o ya lo habían hablado?
1: No, no, veníamos en el auto y lo hablamos por el programa.
0: ¿No te habías enterado que existía un OnlyFans?
1: Sí, me enteré porque lo hablamos en la casa a veces, sí, porque sí. De hecho mi nuera también quisiera hacerse uno, pero no. Ah. Mi hijo tampoco la deja.
0: Ah, estamos todos locos.
2: Sí. Es de familia.
1: Es sano, no es tan malo.
0: ¿Cómo que es sano?
1: Claro, porque no se ve la cara, uno puede mostrar las uñas, los pies.
0: Sí, pero ¿se sabe, ¿no?, que sos vos o no?
1: No sé. Yo no podría decir que soy yo.
0: No sé, claro. Si no se supiera, vos te sacás fotos hasta de tus lugares más oscuros.
1: No tanto, no me juego tanto.
0: No, sin cara.
1: No, sin cara, bueno, no sé.
0: Dos preguntas más y estás en bolas acá en la radio. Sí. No. Sí. Daniela.
1: No, lo haría siempre y cuando si mi marido está de acuerdo, pero no está de acuerdo.
0: Tu marido.
1: 20 y tantos años que estamos casados.
0: No, deja que ese cuerpo boludo lo veamos todo. Daniela, ¿hace cuánto que están juntos?
1: Y 25 años va a ser el 19 de noviembre.
0: Entonces la pregunta es: hay en juego un montón de miles de dólares. No es que vas a ganar sí. $50. Imagínate 700 mil dólares.
1: Bueno,
0: subís una lola, después la otra, después las dos juntas, después claro, una con una mano, otra con las dos manos, sí, el tuje, todo, el dedo del pie con la voz, todo junto. Pero, ¿vos permitirías que tu pareja tenga OnlyFans?
2: Sí.
1: No, él no.
0: No, pero vos.
1: No, yo no se lo permito a él.
0: ¿Vos no se lo permitís?
1: No, porque no es lo mismo.
0: No, ¿cómo no es lo mismo?
1: No, la mujer tiene, qué sé yo, uñas largas, puede usar los pies que están esmaltados.
0: Sí.
1: Un maquillaje. Bueno, las lolas de repente un poco tapadas. El hombre, no, ¿qué va a mostrar el hombre?
0: Pero el hombre puede mostrar...
1: El cuerpo, con los tatuajes que tiene, el que nos delatan.
0: Pero,
3: la punta.
0: Pero a ver, si tiene tatuajes los puede mostrar, si no se sabe qué es él.
4: No.
0: También tenemos, a ver, también podemos ser sexys o sensuales tirados en la cama, ¿no?
1: Por supuesto que
0: claro.
1: Sí, tengo un marido muy apuesto.
0: Por eso,
1: las piernas,
0: por eso te digo.
1: Boxeador, todo.
0: ¿Qué es?
1: Es karateca, boxeador,
0: Ya tengo la foto, mirá. Tengo la foto con el kimono, con el cinturón negro o es marrón.
1: Bueno, más o menos.
0: Bueno, que entregue el marrón y se ponga el negro. Pero, ¿te imaginás con el kimono abierto?
1: Bien. Y creo que ganaría unos cuantos.
0: Y sugerente. Sí. Claro, pues el tipo tiene buen cuerpo. No. ¿Te gustaría ganar miles de dólares con el cuerpo de tu marido?
1: Bueno, se lo voy a proponer, ¿eh?
0: Claro.
1: Cincuentón, se lo voy a proponer.
0: Ah, pero pará. Si lo hace él, también vos. ¿Vos cómo estás?
1: Sí.
0: Decime, Daniela, Daniela, ¿cómo estás realmente? ¿Cuál sería la parte de tu cuerpo que la gente pagaría más dinero para ver?
1: Bueno, a ver, no sé, qué sé yo, es según el gusto de cada uno.
0: Bueno, no, a ver, vos te mirás al espejo hace tantos años que sabés dónde están tus fortalezas.
3: Qué buenas tetas.
0: No, momento, pueden ser los labios, puede ser el pelo, puede ser la clavícula. Yo conté alguna vez que yo me enamoran las clavículas que están marcadas.
1: Y bueno, está bien, sí.
0: Vos te sacás una foto de tu clavícula y yo te la garpo. Me mostrás. Pará.
1: No, creo que van los tobillos, puede ser también.
0: ¿Los qué? ¿Los qué?
1: Los tobillos, los pies.
0: ¿Lo que dijo?
1: Los dedos, las manos.
0: Los tobillos, me gustan los tobillos finos. Sí, ¿eh? Sí, sí, sí,
1: sí, sí, sí, sí.
0: Está muy bien. De piernas cruzadas, solo mostrando los tobillos.
1: Tal cual.
0: $20 te doy.
1: Ah. Y bueno, y así se suma.
0: Sí, ahí sí se suman pesito por pesito.
1: Claro.
0: Tu marido no tiene visión de negocio.
2: No.
1: Tiene, sí, pero no está muy de acuerdo.
0: No está
1: de acuerdo.
0: Pará, pará. Hace 25 años que están juntos.
1: Atención. Sí, más, pero bueno, vamos más, a ponerle 25.
0: No quiere, no sí, quiere que sí, tengas no, un OnlyFans para que todos te veamos.
1: Sí.
0: ¿Estamos de acuerdo?
1: No quiere. Sí. Esto,
0: no quiere.
1: Sí,
0: no. Ahora, ¿es el mismo hombre que hace 20 o 25 años atrás te hacía ver las estrellas?
3: Dunga, dunga.
0: ¿Te sigue haciendo, ver las estrellas?
1: Totalmente.
0: ¿Seguido? ¿Seguido?
1: Sí.
3: Tómate la tarde 10.
0: ¿Cuánto es seguido?
1: Bueno, Peti, me parece un compromiso. Estoy quedando colorada del otro lado del teléfono.
2: Hoy,
1: no, no, se comporta.
0: Sí. Hoy,
1: se comporta.
0: Cumpliendo, martes, cumpliendo con el cupo. Con el, cumpliendo con
1: sí,
0: el...
1: Sí, con nosotros, nosotros siempre hablamos en la pareja cuando nos conocimos, que éramos muy chicos.
0: Muy, muy fogosos.
1: El 98% tiene que ser el sexo, luego el 2% lo hablas las cosas.
0: Estoy de acuerdo, estoy de acuerdo. Sí, sí.
2: Una vez
0: sí,
2: por semana. Sí.
0: El sexo en la pareja es el 98%.
1: Sí.
0: Sí, sí.
2: Sí.
0: Sí.
2: Sí.
4: Atención.
0: ¿Y después qué?
1: Lo otro se conversa.
0: Lo otro se conversa. Después de tener sexo, obviamente, además.
1: Bueno, pues claro. Sí, sí, es el mejor momento de conversar bueno, las cosas.
0: Daniela, ¿cuándo venís a la radio? Que tenemos sí, tenemos nuestra sí, parte digital que te sí, va a sacar buena foto de los tobillos.
1: Bueno, veremos cuándo.
0: Para, ¿podemos ¿sí? hacer una convocatoria? ¿Podemos hacer...?
1: Creo que irían un montón, ¿eh?
0: Hacemos un OnlyFans de malos pensamientos donde...
4: ¡Hola, pucha!
0: No partes íntimas. Atención. Y erógenas. Sino
1: no, no,
0: partes en sugestivas, sensuales. Como el tobillo, la clavícula, la muñeca, los
1: labios, manos.
0: Los labios. Los labios. ¿Te hiciste algo sí, en los labios, atención, Daniela, vos?
1: Sí.
0: ¿Eh? ¿Qué te hiciste?
2: Sí.
1: Bueno, cositas que uno se va haciendo.
0: ¿Sí? ¿Viste cómo?
1: Hialurónico, botox. Sí.
0: ¿Cómo me doy cuenta? ¿Quedaron medios inflados, hinchaditos?
1: Sí, sí, sí,
0: sí.
1: Un colágeno
4: el
1: producto lo deja así.
0: Claro. Y se siente bien, ¿eh?
1: Sí, sí, hay que mantenerlos sí, igual como todo, ¿no?
0: Pará, ¿te podés venir a sacar una foto de tus labios también?
1: Y bueno, sí, arreglamos, sí, sí, sí.
0: ¿Hace? Pará.
1: Antes tenemos que arreglar.
0: ¿Eh?
1: Antes tengo que pedir permiso.
0: No pidas permiso.
1: Bueno, se avisa, sí.
0: Es para Peti. Es un
1: okay.
0: OnlyFans malos pensamientos. Ya tengo ¿listo? Dos fotos tuyas. Tus tobillos y tus labios.
1: Manos y cabello.
2: ¡Ay, Dios mío!
0: ¿Por dónde tenés el cabello? ¿Hasta dónde tenés el cabello? ¿Largo?
1: Uy, largo.
0: Largo, compro, Daniela. Si quiere, para, ¿tu marido es karateca?
1: Es de todo un poco.
0: Olvídate.
2: Por sí o por no.
0: Cancelen, por favor.

0: Καπετή.
1: Α, κάει, ακάει φώτο. 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Τρέλα κάμαρα.
0: Και ακεπέτη.
1: Hola, qué linda voz que tenés.
0: Gracias.
1: ¿Quién sos?
0: Valeria.
1: ¿Cómo estás, Vale? ¿Qué?
0: Bien.
1: ¿Para qué tenés, 27?
0: No, 35.
1: Bueno, pero está más o menos estás en el rango que imaginaba.
0: Sí. Sí.
1: ¿Cómo estás, Vale? ¿Bien? ¿Sos de Montevideo?
0: Bien.
1: ¿Sos de Montevideo?
0: No, sí. Soy de la colonia Nicolich.
1: ¿Colonia Nicolich en dónde es? ¿Canelones?
0: Sí.
1: Okay. Pasando el aeropuerto por ahí.
0: Sí.
1: Ok, está bien. ¿Podemos tener todo pronto el set de fotografía para cuando venga Valeria?
2: Estás enfermo.
1: Vamos a hacer un OnlyFans. Con la audiencia.
0: Con de las piernas.
1: ¿Cómo?
3: ¿Estás loco?
0: De las piernas.
1: Pará, ¿vos tenés OnlyFans?
0: No, no tengo.
1: ¿Y tenés pareja?
0: Tengo pareja.
1: ¿Y tu pareja te dejaría o se banca? No es que te dejaría, porque nadie...
0: Si yo vos, lo dejaría a él.
1: ¿Vos dejarías que él tuviera
0: sí.
1: un OnlyFans?
0: Sí.
1: Opa, ¿dejarías que se muestre
0: sí.
1: su cuerpo, también su cara?
0: La cara, si él quiere, sí.
1: Bien.
0: ¿Si hay plata?
1: A eso iba. ¿Cómo me gusta esa frase? Si hay plata...
0: Si hay plata, que muestre.
1: ¿Cómo?
0: Si hay plata, que muestre, total, es todo mío.
1: Claro. La gente que mira, las mujeres que miren y vos aprovechás, ¿no?
0: Claro.
1: ¿Cómo me dijiste? Si hay qué?
0: Si hay plata, que miren.
1: Claro.
0: Y yo toco.
1: ¿Vos qué parte del cuerpo crees que es la que podría hacer más plata a tu marido?
0: Y no sé, de todo.
1: No me digas todo. Acá...
0: El pecho.
1: Ay, me asusté.
0: El pecho y los ojos.
1: Me asusté un poco, me asusté cuando dijo el pecho y
0: el
1: los...
0: El pecho y los

0: Zeta. Para, con todo el cuerpo, nalgas, nalga, la foto de la nalga de tu marido.
1: Y ahí, no sé, más o menos.
0: Más o menos, viene...
1: Viene medio plano.
0: Viene medio plano. Ahí, no, yo ni tengo, yo... No tengo. Valeria, entonces nos enfocamos en la mirada y en el pecho.
1: Sí, okay. Sí.
0: Bien. ¿Y él dejaría, bancaría que vos tuvieras atención. OnlyFans?
1: A ver, ¿bancaría?
0: ¿Eh?
1: Sí, dice que sí.
0: Quiero escuchar lo que diga así fuerte.
1: Dice que te quiere escuchar, diga que sí. Dice que sí, pero la cara no.
2: No.
0: Ah, la cara no. Atención. Quiere que...
3: No,
0: que...
3: La cara no, Peti, la cara no.
0: La cara... La cara no, para que no se vea que es tu señora. Ok, perfecto. Valeria.
3: Ahí pierdo plata con la cara.
0: ¿Eh? Pierde plata.
1: ¡Qué madre, mentira! Es lo más lindo que tengo, la cara y la mirada.
0: Claro, dice, devuélveme la plata de las tetas. Claro. Mira la cara que tiene. Claro. Nos fuimos al cara. Para, Valeria.
1: Sí.
0: La parte del cuerpo que realmente harías guita en OnlyFans.
4: La chucha.
1: Las piernas.
0: Ay, me asusté. Las piernas.
1: Y la cara. Pucha. Y la cara también. La mirada.
0: ¿Tenés buenas piernas?
1: Sí, tatuadas.
0: ¿En serio tenés las piernas tatuadas?
1: Todas tatuadas. ¿Qué? Hasta las nalgas.
0: No, me estás cargando.
1: No.
0: Pará, Valeria. Vos confiás en nosotros, ¿no? ¿Confiás?
1: Sí.
0: ¿Nos podés mandar fotos de tus piernas y de tu nalga tatuada? La vamos
1: por
0: a...
1: Por WhatsApp.
0: Por... Claro, ¿por dónde?
1: Por WhatsApp.
0: Devuélvame la plata. Pará. Vale.
1: ¿Qué?
0: Me mandás la foto por WhatsApp y nosotros la borramos, no la vamos a publicar. Pero queremos saber si realmente vos tenés las piernas y las nalgas todas tatuadas. ¿Qué tatuaje tenés? Contanos. En las nalgas.
1: Tengo
0: en las nalgas.
1: En las nalgas tribales.
0: Tribales, bien. ¿No te dolió eso?
1: No me dolió.
0: Ok, perfecto. ¿Y en las piernas qué tenés?
1: En las piernas tengo flores, tengo mariposas, tengo tribales.
0: No me jodas.
1: Tengo rosas.
0: Y mi cara... Pará, es el jardín botánico esto. Pará, escuchá, ¿y no te hiciste el logo del programa? Te tendrías que haber hecho el logo del programa.
1: No me lo hice.
0: ¿Querés que te hagamos el micrófono del programa? ¿Te lo harías o no? Decime la verdad, sí. No me enojamos.
1: En algún lugar capaz que me lo haría, si tengo lugar todavía.
0: ¿Dónde tenés lugar? ¿Dónde?
1: Y de las piernas, los brazos no tengo tatuajes todavía.
4: Escucha.
0: ¿Eh?
1: Tengo las caderas, tengo tatuaje.
0: Sí, todas.
1: ¿Entre los pechos?
0: ¿Entre los pechos?
1: Sí.
0: Pará, ¿qué tatuaje tenés entre los pechos?
1: La mano de Fátima.
0: La mano de Fátima, el Hamza. Hamza, sí. la mano de Hamza, sí. Está bien, sí. Porque trae suerte. Que te protege.
1: Y un seno también lo tengo tatuado.
0: ¿Cómo? ¿Cómo?
1: Y un seno también lo tengo tatuado.
0: Pectorales grandes, esa es la receta. ¿Qué tenés en un pecho?
1: Tengo dos palomas con el hilo rojo.
0: Dos palomas, ¿sí? Con el hilo rojo. El hilo rojo es esa teoría china que dicen que cuando dos personas se encuentran... es el hilo rojo que los va a unir toda la vida cuando hay verdadero amor.
1: Eso mismo.
0: Muy bien. Me gustó. ¿Y es rojo el hilo?
1: Sí.
0: Pará, ¿y va una paloma en un pecho y la otra paloma en el otro?
1: No, las dos palomas en el mismo pecho.
0: Ajá, ¿y en el otro cero?
1: No, en el otro no tengo ningún tatuaje.
0: Se voló la paloma en el otro.
5: Era una niña paloma, mi mano.
0: Ay, me la bajó. Pará. Valeria.
1: ¿Qué?
0: Sí. La producción se va a quedar en contacto con vos ahora para pedirte fotos de...

0: Santa Paloma, foto de los tribales, foto de todo. Queremos, me parece que vamos a inaugurar el OnlyFans del programa contigo.
1: ¿Qué?
0: Esto es de consumo interno, ¿eh? Bien. Valeria, tu marido te deja sin la cara.
2: Sí.
0: ¿Y qué es lo más lindo de la cara que tenés?
2: La mirada.
0: La mirada.
2: Y la cara, angelical.
0: Pará, ¿mirada de qué tenés?
2: Mirada, ¿cómo te puedo decir? Angelical.
0: ¿Cómo? ¿Angelical? Ay,
2: sí.
0: Ay, así, después.
3: ¡Ay, la pucha!
0: La mirada angelical es esta, ¿no? Así.
4: Con la boca abierta.
5: Por sí, no tiene, o por no.
6: Nos vamos a la pausa.
0: No tiene por qué tener este... No tiene por qué tener este... La boca abierta.
1: No.
0: Dios mío. ¡Hola!
7: Hola, Peti.
0: Hola, ¿quién sos?
7: María,
0: ¿sabés por qué te dejamos para el final?
1: No sé.
0: No, yo tampoco, okay. Pero me parece okay. Que acá hay buena merca, ¿eh? María, ¿querés inaugurar el OnlyFans del programa?
7: Sí, pero no conmigo, con mi marido.
0: ¿Los dos juntos?
7: No, yo no, solo él.
0: ¿A vos no te gusta exhibirte?
5: Atención.
7: Porque... No, soy medio vergonzoso.
0: Pero para. Sí. ¿Sos vergonzoso?
1: Ay,
0: para.
1: Dios mío.
0: ¿Vos entendés que OnlyFans es un negocio? Que no es tirar fotos y que la gente diga, ay, me gusta, le diste like. Un like, 100 likes.
5: Atención.
0: Un millón de likes. No, no.
7: Cuanto más likes, más plata.
0: No.
3: 1000 likes.
0: No es likes, es plata.
3: 1,000,000 de likes.
7: ¿Por eso?
0: Para, ¿vos no perderías la vergüenza por 100,000 dólares?
7: Y no sé, pero
0: 250 mil dólares.
4: Sí.
0: No perdés.
7: Sí, pero la cara no.
5: Ay, okay.
7: No, la cara.
0: No, pero está bien.
7: Mirá, vamos. Si hay algún conocido, está mi papá mirándole el OnlyFans, cualquier cosa y pum.
0: No. Ahora, pero si tu padre está mirando en el OnlyFans, tienes un viejo degenerado.
8: Un pajero.
0: Claro. Para.
7: ¿Será que hombre nunca miró un OnlyFans o una foto o alguna cosa?
0: O una porno, especial. ¿No? Una porno.
7: Claro. Ah. Antes existían mucho las revistas y todas esas cosas. Ah. Ibas al video casero de alquilar y te ibas a la piecita aparte del fondo y te decían, tata, pará, vos mira, buscame la película y yo me voy para el fondo y ya vuelvo. Ya sabía. Después de grande te das cuenta por
0: eso. No sabía eso. Ya no hay más videoclub. Okay.
7: No hay más videoclub.
0: Qué macana. ¿A vos te gusta mirar porno?
7: No.
0: Vos sos muy vergonzosa, ¿no?
7: Sí, soy muy pudorosa.
0: Clásica,
7: no me gusta mucho.
0: Pudorosa. ¿Eso es producto de tener una pareja también pudorosa? ¿Tenés un hombre que también es bajo perfil vergonzoso o es medio degenerado a veces?
7: Y capaz que en la intimidad, sí, o sea, si estamos entre nosotros conversando o algo, no.
0: Se zarpa. Algunas cosas le decís que no.
7: Y algunas cosas, sí.
0: Algunas cosas, no me pidas.
1: ¡Ay, Dios mío!
7: No.
0: No me... María.
7: Algunas.
0: María. ¿Vos no tendrías ningún problema en que tu marido tenga un OnlyFans?
7: No, al contrario. Hay que pagar las vacaciones, hay que pagar las cuentas, hay que pagar el colegio.
0: Muy bien. ¿Y cómo está tu marido?
7: Bien.
0: Potable, digamos, porque la gente no le va a poner $10 a un gordo como yo. Que no. Blanco teta. Varicoso. Las varices podría mostrarlo.
1: ¡Qué asco!
7: No, está bien. Buenas piernas. Sí, muy buenas piernas.
0: ¿Y cómo anda de la...
4: La punta.
0: No, ¿cómo la...?
4: La chota.
7: No, el pecho. No.
0: Pecho, sí.
7: Sí, bien.
0: Buenos pectorales.
7: Naturalmente está bien, sí.
0: Pectorales, claro. Grandes, sí. Ok. Sí.
8: ¿Y acá?
7: Espalda grande, así.
0: La espalda, es importante. Es una buena foto la espalda, claro.
8: ¿Y acá?
0: ¿Yo qué voy a ganar?
8: ¿Y acá?
0: $2.50.
8: ¿Y acá?
0: Ya, ¿cómo?
7: No sé.
8: ¿Y acá?
0: María.
7: Bien.
4: La punta.
0: María, ¿vos te bancarías que tu marido también saque una foto así íntima, zarpada, para recaudar 100 mil, 200 mil dólares?
7: Sí, Peti, sí. Es más, cuando empezó el programa y empezó toda esta conversación, estábamos hablando y dijimos los dos que sí. Yo, sí. Si él no muestra la cara, no tengo problema.
0: Si no muestra la cara, que muestre cualquier parte del cuerpo.
7: Sí, ¿qué lo vas a hacer?
0: ¿Cómo dice, señora?
8: Disculpa. Con una pildorita.
0: Uy, no, no.
7: No, no. Van a pagar bien, Peti, ¿te digo?
0: Sí, se te... Limpiate acá, a ver, por favor.
7: No.
0: María, ya tienen fotos, es más, ya tienen fotos.
7: Ahora sabes que no, Peti, cuando capaz que cuando recién empezamos, viste, sí. Esas cosas cuando sí. Recién empezás de sí. Noviazgo y esto, como sí. Que te mandas una foto, una
0: mírame,
7: foto así.
0: Mírame, ahí va la foto.
7: Visualizo que tenés.
0: Claro, ok. ¿Qué hicieron? ¿Tiraron las fotos o las atención. Guardaron?
7: ¿Sabes qué? Ahora no sé dónde están esas fotos.
0: Preguntale.
7: Tendríamos que hablar. Pregúntale. Sí, tendríamos que preguntar eso. Porque...
0: Preguntale, ¿está ahí?
5: Atención.
7: Está escuchando la radio arriba.
0: Preguntale.
5: Atención.
7: No se pregunta. Mira, voy a preguntar, ¿sabes por qué? Porque las nenas ahora tocan la computadora. Mira si una vez abren la foto y...
0: No.
7: Dice que los gustos
0: están con la
7: tecnología.
0: No, claro.
7: Es dudoso eso. Hay que tener cuidado.
0: No, qué cuidado.
7: No tienen el...
0: Eliminá todo, te pido por favor.
7: No tienen el drive, mío. Peti dijo.
0: ¿Cómo dice?
7: En el drive las tiene.
0: Uy, las ocultas, guardadas. ¿No?
7: No, te das cuenta. Yo queriendo facturar con él, él tiene una foto guardada. No.
0: Vos no aceptarías por ninguna cantidad de dinero.
5: Atención.
0: No.
7: No sé, dice que por la plata baila el mono, Peti. No sé, hoy en día te digo que la cara no la muestra. El día de mañana, si hay buena plata, bueno, hablamos, mi amor, lo vemos.
0: Muy bien.
7: Hay que generar.
0: ¿De qué parte
7: hay
0: del cuerpo? ¿Qué parte del cuerpo crees que va a darte más ganancias económicamente hablando si subís una foto en OnlyFans?
7: ¿De él?
0: No, tuya.
7: No, la mía no, Peti, no.
0: La tuya es propina.
7: No, claro, nada. No, hay mujeres que están muy bien, estás loco, claro. Nana.
0: Ah, pero,
7: yo estoy bien, naturalmente. Hay mujeres que se cuidan mucho más. No,
0: está bien,
7: están
0: bien.
7: Dedicadas a eso.
0: Pero viste que hay gustos para todo.
7: Conmigo me muero de hambre, Peti, quedo en deuda con todo, Nana.
0: No. ¿Qué dice tu marido?
7: No sé, Peti, los ¿qué? Cachetes gritan.
0: ¿Cachete gritó?
7: ¡Cachete!
0: Pará.
7: No.
0: ¿Los cachetes, dijo?
7: Sí, porque tengo la cara redonda, Peti, por eso.
0: ¡Ah, oh, la cara! Siento porque la voz la siento. ¡Mejillas, entonces! ¡Pausa! La risa es el motor. Che, me están dando manija, ¿eh? Todo esto es con
9: malos pensamientos. No. Apretá, Susana, porque no tengo dedo. A ver, ahí.
0: Señora.
1: ¡Ay, Dios mío!
9: Vos no estás saliendo.
0: Señora.
9: Nos tenemos que poner más juntas.
0: Ay, no te puedo creer, señora. Es tan grande
9: para sacar... de nuevo.
0: Pero, señora, es tan grande como para sacarse una foto desnuda. Tápense, señora. No.
10: Qué bonito, ¿eh?
0: Señora, usted se...
9: ¿De dónde aparece la foto?
0: Pero en OnlyFans, señora.
11: Susana, vos no salís.
0: ¿Cómo que no salís? Señora, tápese.
9: Pero no me saco yo misma, nunca sé dónde estoy.
0: Señora, tiene la bombacha en el piso.
9: Era esa. Nos tenemos que poner más juntas.
0: Se van a resfriar, sí. Mira cómo
9: aquí. ¿Tocala de nuevo?
0: Tiene frío, mira cómo está con él. Para... Chica, ay, señoras, discúlpenme.
9: La que dice cámara.
0: No quiero mirar, pero. Ay, me la dejó.
9: Y ya probó ella.
0: En blanco y negro, entonces. Sí. 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

0: Vamos a escuchar a Rosana. Rosana formó parte del empujón.
1: El empujón.
0: El viernes pasado.
1: Viernes.
0: ¿Se acuerdan del empujón del viernes pasado?
2: Sí.
0: Que era que hacía casas para pájaros. Pucha. Ya estamos en el colmo del delirio.
3: El pajarito.
0: Sí. Ya estamos en el colmo del delirio. El empujón del viernes pasado era un empujón de casas para pajaritos.
4: Atención.
0: Pero no vamos a hablar de las casas ni de los pajaritos.
4: Atención.
2: No.
0: Vamos a hablar de parte de la historia que contó Rosana en el empujón del viernes. A ver, ¿quién corno sos?
5: Uy, mira. Yo soy Rosana. ¿Sabes que yo viví muchos años en Brasil, en la Bahía?
0: Muy bien, me
5: soy uruguaya, soy de Trinidad.
0: Sí.
5: Bueno, viví muchos años ahí y hubo un tiempo que trabajé con esto. Y después me volví de nuevo atrás de un gran amor y bueno, estoy ahí hace muchos años por aquí. Pregúntale a Dionisio si me está escuchando.
0: Dionisio, ¿quién es Dionisio? ¿Tu hijo?
5: Dionisio, mi marido.
0: ¿Tu marido? Ah, ¿tenés pareja estable ahora?
5: Tengo sí. Y vine atrás de ese amor de la Bahía, vine atrás de ese
0: marido. Nos habías contado eso, que viniste atrás de un amor.
5: Claro, atrás del amor.
0: Para, ¿y cómo conociste a Dionisio? ¿Por las redes?
5: No, conocí a Dionisio cuando tenía 16 años, él tenía 19.
0: Sí.
5: Y ahí le di unos besos y después seguí la vida, ¿viste?
0: ¿Y la vida los unió de nuevo?
5: Y ahí tuvimos hijos con otras parejas.
0: Sí.
5: Y después de 29 años... el hombre se copó de nuevo.
0: No te puedo creer.
2: Vamos.
5: Pero créeme, se copó.
0: Qué linda historia.
5: Qué linda.
0: Volviste a engancharte con tu primer amor.
5: Eso,
0: con tu amor adolescente.
5: Eso, de adolescencia.
0: ¿Y cuánto hace que están juntos, Rosana?
5: Y hace 14.
0: ¡Upa! ¡Qué bien! 14.
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0: Volverse a encontrar con tu amor adolescente.
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0: Al 2-410-1019. Las tres líneas de comunicación telefónica. Al 1019, mensajes de texto. ¿Te volviste a encontrar con tu amor adolescente? Después de haberte casado, después de haberte separado, después de haber tenido hijos, después de haber pasado una punta de años, ¿te volviste a encontrar con tu amor adolescente?
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0: 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Al 1019.

0: te volviste a encontrar con ese amor adolescente? ¿Crees que esas cosas algún día nos van a pasar a todos?
1: Y después me volví de nuevo atrás de un gran amor y bueno, estoy ahí hace muchos años por aquí. Pregúntale a Dionisio si me está escuchando.
0: Dionisio, ¿la estás? ¿Quién es Dionisio? ¿Tu hijo?
1: Dionisio, mi marido.
0: ¿Tu marido? ¿Tenés pareja estable ahora?
1: Tengo marido, sí. Y vine atrás de ese amor de la bahía, vine atrás de ese marido.
0: Nos habías contado eso, que viniste atrás de un amor.
1: Claro, atrás del amor.
0: Para, ¿y cómo conociste a Dionisio? ¿Por las redes?
1: No, conocí a Dionisio cuando tenía 16 años, él tenía 19.
0: Sí.
1: Y ahí le di unos besos y después seguí la vida, ¿viste?
0: ¿Y la vida los unió de nuevo?
1: Y ahí tuvimos hijos con otras parejas. Sí. Y después de 29 años, el hombre se copó de nuevo.
0: No te puedo creer.
2: Vamos.
1: Pero créeme, se copó.
0: Qué linda historia.
1: Qué linda.
0: Volviste a engancharte con tu primer amor.
1: Eso,
0: con tu amor adolescente.
1: Eso, de adolescencia.
0: ¿Y
1: lindo.
0: Cuánto hace que están juntos, Rosana?
1: Y hace 14.
0: ¡Upa! ¡Qué bien! 14.
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0: ¡Hola!
4: ¡Hola!
0: ¡Hola! Sí. ¿Quién sos?
4: ¿Cómo anda?
0: Bien, ¿quién sos?
4: Leo, el negro Leo.
0: ¿Qué hace Leo? ¿Por qué te dicen el negro?
4: Por el color lindo que tengo.
0: ¿Es producto de la exposición al sol? ¿O es
4: natural?
0: Es la naturaleza que...
4: Es la naturaleza que me bendijo.
0: ¿Te ha regalado una pigmentación absoluta?
4: Total, digo, verano e invierno.
0: Pásame un poco, Leo, que soy un blanco teta.
2: ¡Ay, la pucha!
0: Leo, ¿te volviste a encontrar con tu amor adolescente?
4: Me volví a encontrar después de unos 10 años. O más. Más de 10 años.
0: Más de 10 años, claro, porque vos qué edad tenés hoy.
4: No, ahora ya tengo uno menos que vos, Peti.
0: Claro, pero siendo adolescente te enganchaste con una chica.
4: A los 17 tuve mi primera novia hasta los 18.
0: Ajá, un año.
4: Atención. Un año.
0: En ese año, digamos,
4: mi primer amor.
0: Tu primer amor, sí.
5: Virgen.
4: Bueno, no, ya no era. Ya lo había perdido hace tiempo.
0: No sé dónde vivía, no sé si en la gruta de Lourdes o donde sea. Leo, entonces vos estuviste un año de novio,
4: sí,
0: con una chica que también tenía tu edad aproximadamente.
4: Que tenía un año más que yo.
0: Un año más que vos, 18, 19.
4: Exactamente.
0: Sí. Y la verdad que no funcionó.
4: Y la verdad que claro, me dejó, porque yo era un hombre celoso, un bobo celoso.
0: ¿Ya en la primera novia te dejó?
4: Me dejó, sí.
0: ¿Y eso te marcó para toda la vida?
4: Sí, me marcó y sufrí mucho hasta que...
2: Atención.
4: Hasta que la madre de un amigo me dijo una gran frase, que la apliqué por tiempo, que hoy por suerte no la aplico porque tengo un gran amor.
0: Muchas gracias por regalarnos la frase que todos vamos a anotar a partir de este momento. Adelante.
4: Es de otros tiempos, ¿no? Hoy me escuchan las mujeres y pueden decir cualquier cosa. Pero la madre de mi amigo me dijo, Leo, no llores más. El hombre que tiene una, no tiene ninguna. El que tiene dos, tiene una.
6: ¿Cómo?
0: ¿Cómo?
6: No entiendo.
0: Va de nuevo, Leo.
4: Va de nuevo. El hombre que tiene una no tiene ninguna. El que tiene dos tiene una.
0: Pero...
2: ¡Ay, la pucha!
0: Es tremenda esa frase, nunca la había escuchado.
4: Y a mí me la dijo la madre de mi amigo.
0: Esto quiere decir que por lo menos siempre hay que tener una de más para tener una segura.
4: Exactamente.
2: ¡Ay, la pucha!
0: ¡Horrible!
4: ¡Horrible, horrible! ¡Horrible! Pero bueno...
0: Leo,
4: funcionó.
0: Dejaste de sufrir, te enganchaste, te casaste, tuviste hijos.
4: Tuve hijo. Volví a encontrarla.
2: Atención.
0: Pará, volviste a encontrarla y vos
4: volví
0: estabas...
4: a encontrarla.
0: Pero vos estabas casado, ya te habías...
4: No. Me había separado muy poco tiempo.
0: Hacía muy poco tiempo. ¿La buscaste o la encontraste de casualidad?
4: Digamos que más o menos.
0: No,
4: digo...
0: más o menos no existe. ¿O la buscaste?
4: No, le mandé un regalo en una fecha especial.
6: ¿Cómo?
4: Sin decir nada.
0: Sí. Pará, ¿sin que supiera que eras vos?
4: Sin que supiera que era yo, pero se acordó de la fecha. ¿Se acordó de la fecha?
0: ¿Qué le mandaste?
4: Atención. Unas rosas.
0: Y era una fecha que los había marcado a ustedes en la adolescencia.
4: Una fecha que cuando no habíamos conocido, sí, exactamente.
0: En la adolescencia.
5: Ay, la eso es un hombre.
4: Sí.
0: Muy bien, ¿eh? O sea que estaba desesperado el tipo.
4: No, no, no. Pero bueno. Pero después de todo, no funcionó.
0: ¿No funcionó?
4: No funcionó.
0: ¿Cuánto tiempo estuvieron juntos?
4: Y no, poco tiempo, porque volvimos y yo ya tenía hijo, había madurado mucho y ella había quedado con esos 19 años.
0: Uy, ¿ya? ¿Qué? ¿Cómo vas a hablar así, Leo? Porque
2: atención.
0: No, ella no tenía chicos, no había formado
4: no,
0: familia.
4: No había formado atención. Familia, nada, sí, sí.
0: Uy, ¿y qué te encontraste? ¿Con una adolescente eterna?
4: No, creo que fui yo el que cambió mucho.
2: Atención.
0: Decime que la dejaste.
4: No tuvimos necesidad, nos dejamos sin decir nada. Llamada, te digo.
0: O sea que no funcionó.
4: Digo, yo que traté de estar escuchando, era fanática tuya.
0: Pero no te habrás apurado a dejar...
4: No, para nada.
0: Pero, a ver... ¡Otra oportunidad! ¿No vale la pena intentarlo nuevamente, Leo?
4: Hoy por hoy estoy enamorado de una gran mujer.
0: ¿Qué? Que no es ella, justamente.
4: Que no es ella. No es ella.
0: Volviste a encontrarte con tu amor adolescente y no funcionó.
4: Sí, pero aparte por dos veces.
0: ¿Cómo por dos veces?
5: ¿Cómo?
4: Esa fue cuando tenía 28.
0: Ajá.
4: Después, a los 40 me encontré de nuevo. Me encontró ella, perdón.
0: Te buscó otra vez a los 40.
4: Sí.
7: Ahí está.
0: Y ahí estuvieron.
4: Sí. Pero no funcionó.
0: No. ¿Otra vez?
4: Sí, Pete.
0: ¿Pero
4: no
0: cuánto
4: funcionó.
0: Duraron? ¿Qué tipo de relación tuvieron?
4: Un par de veces nos volvimos a encontrar y bueno, y está.
0: Definitivamente no era para vos.
4: No era para mí. Sí la recuerdo porque fue mi primer amor adolescente. Y bueno, y como dicen, en la vida uno tiene tres amores.
0: A ver.
4: Estoy por el tercero.
0: Pará, no sabía eso. ¿Cómo que tenemos tres amores?
4: ¿Tres amores? ¿Cómo no, Peti? Tenemos tres amores.
0: Pará, pero ¿uno sabe cuáles son? Atención. O sea, la frase esa, ¿sigue? O sea,
4: ¿cuál?
0: Esta frase de en la vida uno tiene tres amores.
4: Sí, por supuesto.
0: ¿Y cuáles son esos tres amores? ¿El primero?
4: El primero, el de la adolescencia.
0: Sí.
5: El de la mano empieza a ir solo.
4: El segundo. Ese es el primero de todo, el de la mano.
0: El que nunca abandona.
4: Ese nunca te abandona.
0: Claro.
4: Ese te sigue hasta el final de tus días.
0: Y se despierta contigo todas las mañanas, sí.
4: Sí.
0: Bueno, entonces, el primero es el primer amor.
4: El primer amor.
0: ¿El segundo cuál vendría a ser?
4: El que te enseña a madurar.
0: ¿Para qué estoy anotando?
7: ¡Ay, la pucha!
0: Enseña a madurar.
5: Vamos todavía.
0: Ese todavía no lo encontré, sí. El primer amor me olvidé, sí. ¿Y el tercero cuál vendría a ser?
4: Y el tercero, el que te acompaña por el resto de tus días.
0: ¿Qué? Me falta
7: la pucha.
0: Sí. ¿Vos vas por el tercero?
4: Yo ya estoy en el tercero viviéndolo.
7: ¡Ay, la pucha!
4: O sea... Un beso grande a Adriana y que la amo.
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0: Che, ¿alguien me enseña madura? ¡Hola!
8: ¡Hola, Peti!
0: ¡Hola! ¿Quién sos?
8: Cristina.
0: ¿Qué haces, Cristina? ¡Bienvenida!
8: Muchas gracias, Peti.
0: ¡Hola, Cristina! ¿Te encontraste con tu amor adolescente?
8: Sí, claro. Me encontré. Primero fuimos novios durante 5 años, después dejamos.
0: Estamos hablando de la adolescencia pura y dura. Estamos hablando de 12, 15.
8: 15 años. 15 años, ¿tá? Después dejamos, en ese plazo que dejamos, yo me casé y me divorcié de otra persona.
7: ¡Ay, la pucha!
8: Y entonces cuando me divorcié...
0: Pará, no te duró nada entonces el matrimonio.
8: No, 3 años.
0: ¿Por qué te duró tan poco?
8: Y porque yo seguía enganchada, se ve, con mi primer amor.
0: ¿Para vos te casaste de manera equivocada con alguien que no del que no estabas enamorada?
8: Y yo no estaba enamorada, había mucha pasión. sangre.
0: Era sexo, era piel, era química.
8: Sí, uno confunde, esa edad confundí.
0: Claro, ¿sí? Vos te agarraste eso y dijiste, acá me quedo, acá me instalo, esto voy a comer la toda la vida.
8: Claro, sí. Va pasando 2 años y ya el segundo año ya no comes todos los días. ¿Sí?
0: ¿En serio? ¿Al segundo año no se come todos los días?
8: Sí, no se comía todo. Era diferente. Había que hacer otras cosas.
0: Te casaste y te divorciaste en 3 años. Ay, ¿tuviste hijos? Pucha.
8: No tuve hijos. Entonces, a los meses de estar divorciada, amé a mi primer amor. Y le dije,
0: ¿cómo?
8: Sí, los amé.
0: A los meses de haberte divorciado.
8: Sí, a los meses de haberme divorciado. Los amé y le dije, acá hay un capítulo inconcluso. Y si no terminamos este capítulo, me parece que siempre me voy a seguir mandando macana.
0: ¿Cómo me gusta este tipo de macana así? Decidida. Claro. Cristina, basta de macanas.
8: Basta de macanas. Para, y bueno.
0: ¿El tipo estaba casado? ¿Estaba en pareja?
8: Él estaba solo.
0: Por suerte, ¿no?
8: Sí, se me había enterado por unas amigas que estaba solo, por eso lo llamé y le propuse verlo. Y bueno, y ahí empezamos una segunda historia de amor.
0: Sí.
8: Nos casamos, tuvimos hijos.
0: ¡Uy, ya te casaste!
8: Me casé con mi primer amor.
0: ¿Con tu primer amor? ¿Con el amor adolescente?
8: Sí, sí. Con el amor adolescente. Tuvimos hijos.
0: Sí.
8: Y después de 10 años nos divorciamos.
0: Uy, ya. ¿Vos qué pensabas que te habías casado para toda la vida?
8: Bueno, no, sí, pero se ve que las segundas partes no son buenas, ¿viste?
0: Cristina, había sido un capítulo inconcluso en tu vida.
9: Sí.
8: Pero lo cerré bien.
0: Lo cerraste bien y lo abriste de una manera formidable.
8: Lo abrí formidable y lo cerré bien.
0: Lo abriste y lo cerraste, te casaste, tuviste hijos.
8: Claro.
0: ¿Cuántos hijos tuvieron?
8: 2.
0: ¿Y después de 10 años se terminó eso?
9: Sí.
8: Se terminó. El papá y la mamá de nuestros hijos, pero por separado.
0: Claro.
10: ¿Hacen el amor?
0: No se vieron nunca más, o sea, ven por los chicos. Sí.
8: Nos vemos por los chicos, funcionamos muy bien como papá y mamá de nuestros hijos, nada más.
0: Pero... ¿Y si él ahora te llama y te dice, me parece que ahora el que tiene el capítulo inconcluso soy yo?
8: Ya le voy diciendo que reserve en algún lado, que voy corriendo.
0: Pará, ¿en serio volverías con otra vez?
8: Sí, claro que volvería. No sé si a convivir, pero sí seguiría la historia de los 15 años.
0: Pero esto me encanta. ¿Cuánto hace que se separaron?
8: 15 años.
0: ¿15 años?
8: Sí.
0: Pará, ¿pero qué? ¿Mordés la sábana? ¿Te golpeás la cabeza contra la pared?
8: No, uno siempre tiene algo en la vuelta, pero bueno, no es lo mismo, yo qué sé.
0: Pero sigue así. Pero...
8: Si me llaman y me dicen, está el capítulo inconcluso, salgo corriendo, Peti, largo todo.
0: Cristina, ¿vos estás en pareja hoy, no?
2: Atención.
8: Más o menos.
0: Más o menos. Digamos que alguien tenés...
8: Algo con derechos, nada más.
0: Pero no te llena absolutamente, digamos.
8: Eso mismo, ¿viste?
0: O sea, el capítulo inconcluso número 2, lo cerraste.
8: Lo cerré.
0: Pero parecería que hay un capítulo número 3 y todavía no llegaste al final del libro.
8: No, Peti, ojalá se pueda seguir escribiendo en el libro.
0: Pero, ¿y vos nunca lo encaraste de nuevo?
8: Y bueno, sí, pero se mezclan muchas cosas, entonces
0: ¿Para qué se mezcla? ¿Él está en pareja ahora, Cristina, no?
8: Sí, ahora está en pareja, sí.
0: Pará, ¿y cuánto hace que está en pareja?
8: 5 años.
0: Llevo
11: fuera de la copa.
0: ¿Y qué te pasa a vos cuando lo ves y lo ves en pareja?
8: No, en pareja no lo veo ni loca. Para. Solo.
0: Pero, pará, ¿y nunca compartieron el cumpleaños de uno de los chicos? Y
8: sí,
0: él
8: solo,
0: ¿él no vino con la mujer?
8: No.
0: Pero, pará, si hace 5 años que está en pareja, digamos que es algo formal y deberías al menos conocerla, debería presentártela. ¿Por qué te crees que nunca te la presentó?
8: Bueno, no sé, Peti, habría que analizar esto, ¿no? No me desmanita, Peti, que está... Estoy llamando.
0: No,
12: lo llamamos.
0: No, vos no vas a llamar, vamos a llamar nosotros.
8: No, nada.
0: Pará.
10: Sí.
0: Si vos decís... No, pará un momento. Si vos decís que salís corriendo a buscarlo,
10: tenemos que hacer algo.
0: ¿Qué te crees que quiero hacer yo?
1: No, Cristina.
0: Pará. Cristina, si vos salís corriendo a buscarlo, yo te agarro de la mano y corro contigo, Cristina.
1: No, Ceci, muchísimas gracias, pero no. El respeto a nuestros hijos.
0: Pero el respeto a los chicos no se pierde y va por otro lado.
1: Sí,
0: acá estamos hablando de otra cosa, Cristina.
1: Si él estuviera solo, sí, pero al estar en pareja yo no.
0: ¿Y por qué te crees que nunca te la presentó?
1: Bueno, no importa, él tendrá sus motivos. Yo no voy a salir a hacer nada ahora.
9: Llama.
0: Vos no,
3: jugátela.
0: Yo
1: no.
0: Sí.
1: No,
0: Cristina.
1: De ninguna manera.
0: Para. Vamos a llegar a... Para un momento, vamos a llegar a un punto medio. Nadie lo va a llamar para volver.
1: No, es que no quiero ni siquiera que haya una llamada, ¿no?
3: Jugátela.
1: Están las cosas Gallina. Así, no. Ahora están así. Capaz que en otro momento te puedo pedir una mano.
0: ¿Por qué se dejaron después de 10 años?
1: Y bueno, viste, la complicación es de la convivencia, de los chicos, de que no tenés tiempo. Bueno, eso. Yo creo que el amor siempre está, el cariño está, pero la vida te pasa, ¿no?
5: Hay que hacer lo que uno siente,
0: sí. Dice... ¿Qué es lo que sentís que tendrías que hacer, Cristina?
1: Y siento que en algún momento tendría que encarar de nuevo y decir que hay algo todavía que ahora. No se ha borrado.
10: ¿Hoy?
1: Pero no lo voy a hacer.
10: Martes.
0: Ahora, no. Cristina,
10: hoy,
0: si vos,
10: martes.
0: Si a vos te gustaría hacer una cosa así, ¿cómo crees que él reaccionaría o actuaría?
1: Yo creo que él en este momento no sería positivo porque él respeta mucho a su pareja.
0: Como corresponde, muy bien.
1: Entonces, creo que no es el momento.
0: Pero vos, cuando te mira, ¿vos sentís que te mira con el mismo amor de antes?
1: Y uno siempre cree que sí, ¿no? O se agarra de cosas de que te parece que sí.
0: ¿Te pasó de volver a sentir cosquillas quizás porque él te pasó el brazo, te agarró en algún momento la mano o te miró fijamente?
1: Sí, claro. Sí.
0: ¿Vos crees que él juega también para saber hasta dónde puede llegar con vos?
1: No creo que esté jugando.
0: No,
1: creo
0: jugar
1: que...
0: quizás no es la mejor expresión, pero ¿vos crees que si alguien lo empuja a él también se acercaría?
9: Sí.
1: No lo sé. Yo creo que ahora en este momento, desde que él tomó la determinación de estar con otra pareja, él respeta mucho. Es una persona, como que muy cerrada.
0: Correcta,
1: ¿no?
0: Está muy bien.
1: Entonces, no creo que sería que él, como que demostrara algo porque no sabe qué es lo que siente, no. Él está demostrando que está bien así como está. Y no da pie a nada. Si diera pie, ya te digo, en algún momento lo voy a encarar. Cuando yo sienta que sea el momento, lo voy a encarar.
0: Imagínate, está bien lo que decís, Cristina, y está muy bien que si él está en pareja, tomemos la determinación de tomar distancia, pero imagínate que él está escuchando en este momento.
1: No creo que esté escuchando.
0: Imagínate que te escuchó.
1: Bueno, si me escuchó me daré cuenta, me dirá algo.
0: ¿A vos te gustaría que te dijera algo?
1: No así. Me gustaría, no porque me haya escuchado, me gustaría que naciera de él, Betty.
0: Claro, obviamente que naciera de él, pero imagínate que te escuchó todo lo que nunca imaginó que iba a escuchar de tu parte... Y esto capaz que le da ese empujón para acercarse.
1: No sé, Teti. Dejemos las cosas en el destino. No creo que haya escuchado y si escuchó me daré indicios.
0: Mirá si te manda un mensaje y dice, te escuché.
1: Bueno, ojalá. Después te cuento.
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5: Impresionante.
0: Wow,
7: ¡ay, la pucha!
0: ¿Terceras partes?
9: Sí.
0: ¡Hola!
4: Hola. Hola. ¿Cómo estás?
0: No me digas que es el marido de Cristina.
4: ¿Qué es eso? ¿Qué ruido? No, no,
0: no. No, no.
10: No soy Jorge.
0: ¿Quién sos?
10: Me llamo Rubén.
0: ¿Cómo?
10: Rubén.
0: ¿Qué haces, Rubén?
10: Muy bien. Mirá, te escucho hace 1000 años. Cuando estabas en la radio aquella que decía Después del Amor.
0: Tu mejor compañía. Radio Mundo.
10: Radio Mundo. Ahí va.
0: CX32.
10: Ahí va.
0: Me mandaron a M. Ahí tenés, sí. Tomá, mirá. Mirá quién mandaste a M.
10: Y bueno, sabés que trabajaba para afuera y era mi compañía todos los días. En el auto.
0: ¿Para tu primer amor fui yo entonces?
10: No, tanto como eso no, pero me encantaba escucharte y me gusta mucho escucharte.
0: Gracias, Rubén.
10: Te felicito porque las entrevistas que haces son espléndidas.
0: Gracias. Gracias, Rubén, gracias. ¿Te volviste a encontrar con tu amor adolescente? Mirá, dice.
10: Yo me enamoré perdidamente a los 17 años de una chica de 19.
0: Wow, muy bien.
10: Nunca. Te digo cuánto tengo, 68 ahora.
0: 6'8".
10: Unos cuantos años. Me parece un poco fuera de lugar llamarte, pero...
0: ¿Cómo?
10: Pero ahí porque estoy viejo ya.
0: Y estamos todos viejos, Rubén.
11: Viejo verde.
0: Pero la edad se lleva en el corazón. Rubén, dejate de joder.
10: Escuchame. Y bueno, me enamoré de ella, nos hicimos muy, muy amigos. Trataba siempre de estar juntos. Pero ella después se fue por una misión que tenía, yo también.
0: Uy,
10: volvió antes.
0: ¿Dónde se fue? ¿Se fue?
10: Por acá, Uruguay. Fuimos y no nos vimos por 2 años.
0: 2 años.
10: Después sí, nos volvimos sí, a ver, sí. Pero ella se casó.
0: Uy.
10: Y bueno, yo me la perdí. Yo me vine a estudiar para Montevideo.
0: Para Rubén, sí. Háblame de ese sentimiento que se titula... Me la perdí.
10: Y claro, porque tenía un poco de timidez de decirle todo lo que sentía, porque hasta hoy tengo fijado en mi mente, en mi corazón, el primer día que la vi, nunca más se borró. Y me enamoré de ella y fue el amor de mi vida siempre. Y bueno, pero como la perdí, ella se casó, no quise intervenir y...
0: ¿Hay algo más vacío que se siente en el corazón que perder el amor porque uno no se animó?
10: Exactamente.
0: Es horrible.
10: Un arrepentimiento enorme. Y bueno, yo me vine, estudié, me casé, tuve hijos, muchos, 4, tengo 5 nietos. Y bueno,
0: te casaste.
10: Sí.
0: En todo ese tiempo en el que viviste casado... ¿Te olvidaste de ese primer amor?
10: No. Jamás.
0: ¿Venía recurrentemente a tu mente?
7: ¡La pucha!
10: Sí, pero pasó que por 40 años no nos vimos.
0: ¿Qué?
10: Wow. 40 años.
0: ¡40 años!
10: Se fue a vivir a Brasil, se fue a vivir a Argentina. Y después de 40 años, cuando estaba en Argentina, hicimos un rehén de amigos en el 2016 y nos volvimos a ver. Y bueno, ahí me animé.
0: ¿Vos estabas separado?
10: Sí. No. Ella sí, pero yo no.
0: ¿Vos estabas casado con tu mujer, sí, la madre de tus hijos?
10: Exacto. Algo muy feo, pero...
0: A ver. Feo...
12: Sorete.
10: En el sentido de... Sí. Gracias.
0: Sí. Pará, yo no sé si llamarlo feo, porque hiciste algo que sentías y era auténtico. Un amor auténtico. Feo es casarse con alguien que uno no siente amor verdadero.
2: Atención.
10: Claro, digo, fue muy bueno también esa esposa y ya vivimos unos años, 33 años juntos.
0: Por supuesto, nadie se arrepiente de haberse casado o enamorado, todo,
10: pero,
0: bien.
10: Pero el fuego quedó siempre y cuando volví a ver fue lo mismo que sentí la primera vez y bueno.
0: ¿Y la encaraste?
10: Exacto. Upa. Después estuvimos hablando, ella estaba en Argentina, yo acá, hablamos, nos vimos. Y al final en 2016, ella se vino a fin de año, y bueno, nos casamos, hace 8 años que estamos casados.
0: ¡No!
7: ¡Ay, la pucha!
0: ¡Después de 40 años!
10: 40 años, sí. 40 años pasaron. Todo arrancó en el 74 y culminó en 2016, nos casamos en el 2018.
0: ¡Esto es brutal! 40 años después.
11: La gente está muy loca.
0: En la Biblia dicen que el pueblo de Israel estuvo 40 años caminando en el desierto.
10: Somos como el pueblo de Israel.
0: O sea, es como que estuviste caminando en el desierto 40 años hasta que después te encontraste con la mujer prometida, no la tierra prometida.
10: Exacto, exactamente.
0: Para,
10: soy
0: Rubén,
10: un judío adoptado.
0: Rubén, decime, ¿qué sentiste el día en que te casaste con ese amor adolescente con el
10: pues,
0: que te volviste a encontrar?
10: Una de las días más felices de mi vida.
0: ¿Vos le contaste esta historia a tus hijos?
10: Y ellos lo saben a medias. A medias porque...
8: Decirle que se jubile, Peti.
10: Oh. Ah, no, ella quiere que me jubile porque seguimos trabajando. Ahora tenemos que ir a trabajar. Casi no espero
0: pero,
10: para hablar
0: pero
10: por
0: Rubén,
10: pero,
0: tenés, sí. Jubilate. ¿Es ella la que te dice que te jubile?
10: Sí, claro, para disfrutar más tiempo juntos.
0: Pero tenés que recuperar 40 años perdidos.
10: Es difícil eso.
0: Bueno, son pero jubilate y empezá a disfrutar.
10: Sí.
0: El día más feliz de tu vida, más allá del nacimiento de tus hijos, fue el casamiento después de 40 años con esa mujer que tanto soñabas volver a ver.
10: La conocí en 74, nos casamos en el 2018. 15 años.
0: Y por suerte, 8 años después todavía siguen manteniendo ese amor.
10: Y vamos a seguir.
11: ¿Hace del amor?
12: Habla de sexo.
10: Estamos viejos, pero todavía se puede.
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0: ¿Qué historia, eh?
13: Tómate la Talis 10.
0: Hola.
14: Hola.
0: Hola, buenas tardes. ¿Quién es?
14: Andrea, ¿cómo estás, Peti?
0: ¿Cómo estás, Andrea?
14: Bien, ¿tien?
0: ¿Tenés voz de tener una historia?
15: Sí.
0: Mira, si la de Rubén fue emocionante, creo que la tuya nos va a hacer temblar el
11: cuerpo. ¡Hasta lo que sobres, amor!
0: Andrea,
14: bueno,
0: ¿te volviste a encontrar con tu amor adolescente?
14: Sí, exactamente. Con 14 años y yo con 12.
0: 14 años.
7: ¡Ay, la pucha!
0: A esa edad, ¿cuánto tenías vos? ¿Vos cuánto tenías? 12. Él 14 y vos 12.
13: Yo a policía, ¿eh?
0: Y eran una relación muy adolescente.
14: Sí, diríamos que niños. No, mentimos, la edad igual. Yo le dije que tenía 14 y él me dijo que tenía 16.
0: Se sumaron 2 años cada uno. Sí, ¿y cuánto duró esta relación?
14: Ah, duró muy poco el noviazgo, sí. Fue solo noviazgo.
0: O sea, fue solamente algún besito. Atención. Y caminar de la mano.
14: Exacto, nada. Sí, tal cual.
0: ¿Y te quedó grabado en la mente como una linda historia de amor?
11: Sí, sí.
14: Exacto, exacto. Siempre a todos les decía que él había sido el novio más lindo que tuve.
0: Con solamente haber vivido cosas pequeñas.
14: Tal cual.
0: En poco tiempo. Y pasó el tiempo y se dejaron.
14: Sí, sí, exacto. Sí. Después él formó su pareja, yo formé la mía. Yo tuve 5 chicos, él tiene solamente uno.
7: ¡Ay, la pucha!
0: ¿Se casaron 30, cada uno?
14: Sí, por su lado.
0: Uh-huh. ¿Y después de cuánto tiempo volvieron a encontrarse?
14: 35 años, Peti.
7: ¡Ay, la pucha!
0: 35 años es un montón.
14: Uh-huh.
0: ¿Y cómo? Sí, ¿se buscaron o se encontraron de casualidad?
14: Nos encontramos porque el destino me puso en su pueblo natal.
0: En su pueblo natal. ¿Y por qué decís el destino me puso en su pueblo natal?
14: Y bueno, mucho no te puedo contar porque se va a saber todo.
7: ¡Atento!
0: No me dejes
7: atención
0: afuera, Andrea. ¿Vos decís que te fuiste a trabajar a su pueblo natal?
14: Algo así, algo así.
0: No, ¿te fuiste a trabajar o te fuiste a vivir?
14: Ambas cosas.
0: Ambas cosas. ¿Y cuando te fuiste a vivir o te fuiste a trabajar, te fuiste en pareja o
16: todo
0: sola?
16: Todo esto en el interior.
14: En pareja.
0: En pareja. ¿Con tus 5 hijos?
7: Atención.
0: ¿También?
14: Sí, solo 3.
0: ¿Cómo?
16: Sí.
14: solo los más chicos.
0: Bien, o sea que con los tres más chicos.
14: Uh-huh.
0: Y te fuiste con tu marido, y te fuiste en pareja, en familia.
14: Sí.
0: ¿Y vos sabías que estabas yendo a un terreno dinamitado?
2: Atención.
14: Sí, lo sabía.
0: ¿Vos sabías que estabas yendo a ese pueblo donde tu amor adolescente vivía?
14: Sí, exacto, pero él no se encontraba acá.
0: ¿Cómo?
14: Él no estaba acá. Uh-huh. Él vivía en otro lado.
0: ¿Vos habías averiguado si vivía ahí?
2: Atento.
14: No. No lo supe porque nunca lo busqué.
0: ¿Y cómo te encontraste con él? ¿De casualidad o qué?
14: De casualidad, sí. Exacto.
0: ¿Lo encontraste en el pueblo?
12: ¿Qué estás haciendo aquí?
14: Ajá. Uh-huh. Él vino de visita al pueblo.
0: Sí.
14: Y me encontró.
15: Milagro.
0: ¿Él sabía que vos estabas en el pueblo?
14: Sí, él sabía, sí.
0: ¿Y cómo sabía?
14: No lo sé. Eso sí que nunca le pregunté.
0: ¿Y vos crees que te fue a buscar? ¿O fue genuino ese encuentro? ¿Fue de casualidad?
2: Atención.
0: ¿O lo provocó?
14: Creo que fue casualidad, sí. El descoso del destino que uno se...
0: ¿Lo reconoce? ¿Después de 35 años lo reconociste?
14: No.
0: ¿No lo reconociste?
14: No lo reconocí, no.
0: ¿Y él te reconoció a vos?
14: Sí.
0: Un amor. Y te dijo... ¿Andrea?
14: Exacto.
0: Y vos dijiste, perdón, señor, ¿qué necesita?
12: ¿Lo ayuda a cruzar la calle?
0: Sí. Y cuando,
14: Más o menos, sí, algo así.
0: Cuando te dijo quién era, ¿qué te pasó por la cabeza?
14: No sabía quién era él, porque tuvo un cambio así, la verdad.
0: ¿Está bien?
14: No lo conocí.
0: Pero cuando te dijo...
14: Cuando habló fue cuando me di cuenta quién era.
0: ¿Y qué te pasó por la cabeza, por el cuerpo?
14: Atención. Wow.
0: ¿Eh? También.
14: Sí, todo, revivió todo.
0: ¿Te revivió todo en un segundo?
14: Uh-huh. Ese amor de niñez, porque fue una niñez de niñez.
0: ¿Cómo? El amor de la niñez. Uh-huh. El amor de la adolescencia. Andrea, ¿y cómo siguió esa historia? ¿Te pidió el teléfono? ¿Te pidió el teléfono?
14: Sí. No, intercambiamos teléfono.
0: Ajá. ¿Intercambiaron teléfono?
14: No.
0: ¿No?
14: No, lo volvimos a ver durante 2 o 3 años más, no lo volví a ver.
0: O sea que tuviste la oportunidad de encontrarte con ese amor adolescente y no le pediste el teléfono.
11: ¡Pelotuda!
14: No,
0: casada, sí.
14: Exacto, casada.
0: Ah. Pero me imagino lo que debe haber sido llegar a tu casa esa noche, no dejabas de pensar en él constantemente.
14: Sí, la verdad que digo, que los años se te vinieron encima, pensaba para mí.
0: Ah, puta, menos mal que me separé. Sí. Entonces, ¿qué pasó después de 3 años? ¿Lo volviste a encontrar?
14: Sí, ahí yo conseguí su teléfono.
0: Ah,
2: opa.
14: Le mandé un mensaje de feliz cumpleaños.
0: ¿Le mandaste un mensaje de feliz cumpleaños?
12: Vamos todavía.
14: Sí, porque soy buena recordando fechas y
0: bien.
14: Siempre me acordé del cumpleaños de él.
0: ¿Y vos ya estabas separada? Vamos a la siguiente pregunta.

0: Atención.
1: Hay un año más o menos.
2: Opa.
1: Porque no venía mucho.
0: ¿Dónde?
2: ¿Y qué pasó después de ese año? Decime que están juntos. ¿Están juntos?
1: No, no.
2: ¿Fue ese encuentro y nada más?
1: No, hemos tenido varios. Somos amantes.
2: ¿Cómo?
1: Somos amantes.
3: Alguien que me alcance el bisturí.
2: Amantes durante un tiempo.
0: Atención.
1: No, hasta el día de hoy.
2: Ah, ¿hasta el día de hoy siguen siendo amantes?
4: ¿Estás sordo?
2: No, yo tengo... A ver... Andrea, hasta el día de hoy siguen siendo amantes.
1: Uh-huh.
2: Él tiene su familia o su pareja.
0: Atención.
2: O su... En otro...
1: Tuvo algo raro.
2: ¿Cómo, cómo?
1: Tuvo algo raro.
2: ¿Cómo?
1: Tuvo algo raro, digo, porque sinceramente no entiendo su relación, pero bueno, está. Allá
0: atención.
1: Es. Para. Respeto.
2: Vos no entendés su relación, él tiene una relación de pareja.
1: Uh-huh, sí.
2: Y vos sos su amante.
1: Exacto.
0: Atención.
2: ¿Y vos tenés pareja todavía?
1: No, no, yo no.
2: ¿Dejaste a tu marido por esta relación?
1: No, no, no. El conflicto con mi pareja fue otro, no tiene nada que ver con él.
2: ¿Y vos crees que algún día él va a dejar a su pareja para engancharse con vos?
1: No, lo dudo. Estamos bien así.
5: Lo llamamos.
2: ¿A vos te gusta ser amante de tu primer amor adolescente?
1: Sí, no, no me gusta, pero bueno, lo respeto, como ya te dije.
2: Está bien, pero
0: atención.
2: ¿Vos esperabas otra cosa de esto?
1: Sí, tal vez que sí, pero...
2: ¿Él lo sabe? No sé. ¿Él lo sabe? ¿Vos le propusiste alguna vez?
1: Sinceramente, directamente no.
2: Directamente nunca le dijiste, me gustaría charlar sobre esta relación que
0: atención.
2: Tenemos. Punto número uno, está bien que somos amantes, pero
6: sí,
2: basta.
6: Sí.
2: Tenemos
6: que hacer algo.
2: Quiero tenerte para siempre. ¿Nunca le dijiste?
0: Atención.
1: Sinceramente no, no se lo dije.
0: Atención.
2: ¿Porque tenías miedo de perderlo para siempre?
1: Puede ser. Tal vez que sí.
5: Lo
1: no
5: llamamos.
1: Sé.
2: Pero la que
1: tal
2: la...
1: vez se dio, sí.
2: Pero la que lo, no arriesga no gana, Andrea. Capaz que él está en la cómoda porque siente que vos tampoco avanzaste. ¿Son buenos amantes?
0: Atención.
1: Sí. Aunque
2: tienen
1: poco
2: una,
1: tiempo, ¿no?
2: Pero atención. ¿Tienen una linda relación de amantes?
1: Sí, se podría decir que sí.
2: ¿De complicidad, de risas, de buen sexo?
5: Habla de sexo.
2: Habría que llamarlo para preguntarle si él está dispuesto.
1: No, no, no, no.
2: ¿O qué piensa?
6: Sí.
2: Sobre su relación actual. O si te extraña cada vez que vuelve a su casa. Andrea.
1: No.
2: ¿Cómo se llama él?
6: Llama.
1: Se llama José.
2: ¿Cómo?
1: José.
2: José. La producción del programa.
0: Atención.
2: En este momento. En este momento. Te va a pedir el teléfono.

0: Ay.
1: Padre nuestro que estás en los cielos.
0: Recemos, por favor, porque...
2: Padre nuestro, sí, que estás en el cielo,
0: sí,
2: santificado
0: sea tu nombre.
2: Venga a su voluntad.
0: En la tierra como en el cielo.
2: Sí. El pan nuestro.
0: Sí.
2: Perdón, ¿podemos empezar de nuevo?
0: No. Estamos tratando...
3: Jugate.
0: Estamos tratando...
3: Atención.
0: Estamos tratando...

0: llama José? ¿Y cuál es el verdadero nombre de ella? No dijo, bien. ¡Ahí vamos! ¡Tenemos el teléfono de José!
1: Sí.
0: ¡Ahí vamos! Ah, ya. José. Atendé, José. Dale, José. Arriba, José. José, por favor.
2: Bienvenido al correo de voz de Antel.
0: Uy, ya.
3: ¡Ay, la pucha!
0: Uy, ya.
4: ¿Vamos a dejar morir este amor?
0: No, para nada, pero José nos tiene que atender. José, atendé, José, por favor, José, atendé, José. José, por lo que más quieras, agarrá el teléfono, estás mirando. No conoces el número, atendé. Es solamente un minuto, te pido por favor, José. Conectemos todos con José. José, José, atendé. José, José, atendé. José, José, atendé. Atendé, José, te pido por favor. Tenés que atender el teléfono. Dejá de mirar el teléfono que no conoces el número. Atendé, por favor.
5: No me quemé.
0: No me quemé, José. No me atendé, José. Te pido, por favor. José, bueno, no te imaginás lo que significa
2: esto. Bienvenido al correo de voz de Antel.
0: Uy, ya. Andrea, ¿estás ahí?
6: Estoy aquí, sí, Pete. No te va a atender, ya sabía, está trabajando en este momento.
0: Está trabajando en este momento, Andrea.
6: Y no puedo usar el celular.
0: Andrea, que no sos Andrea. Andrea, que no sos Andrea, estamos llamando a José, que es José. Pero no nos puede atender el teléfono.
6: Exacto.
0: La única que nos queda es esta, y te voy a pedir que nos acompañes.
6: Dime.
0: Vamos a llamar a José. Y si no atiende, los dos le vamos a dejar un mensaje.
6: Dale, impecable.
0: Los dos le vamos a dejar un mensaje. Porque José se merece escucharte y escucharnos. Ahí vamos. Ojalá nos atienda. Pero si no nos atiende después del tono, le vamos a dejar un mensaje. Atendé, José, José, atendé, atendé, José, José, atendé. Es un mantra, es un mantra que estoy inventando en este momento. 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Atendé, José, José, atendé. José.
4: ¡Fue! ¡No!
0: Atendé.
7: ¡Oli!
0: ¡Uy, ya!
6: ¡Oli!
0: No. Ay. Bueno.
2: Bienvenido al correo de voz de Antel.
0: Nos toca, Andrea.
2: Por favor, deje un mensaje después del tono.
0: Ahí vamos.
2: Para terminar corte o presione
0: voy
2: uno
0: yo,
2: para
0: voy
2: más
0: yo.
2: Opciones.
0: Hola, José. Te habla Petinati, de Malos Pensamientos. Seguro conoces esta voz. Salúdalo, por favor.
6: Hola, José, ¿cómo estás?
0: Contale a José de qué estábamos hablando.
6: Bueno, estábamos hablando de nuestra relación de hace 35 años.
0: Estábamos hablando de aquellas personas que se reencuentran con el amor adolescente.
6: Exacto, sí.
0: Y vos te encontraste con José. Que es tu amor adolescente y es tu amor hoy día, ¿verdad?
6: Exacto, sí.
0: ¿A vos te gusta el momento que estás viviendo en esta relación?
6: Sí, me gusta, pero me gustaría ir a más.
0: ¿Te gustaría ir a más? Y cuando decís, me gustaría ir a más, ¿a qué te referís?
6: Y a formalizar algo, que se decida o ella o yo.
0: ¿Cómo?
6: Que se decida a ella o yo.
0: ¿Sabés que lo que acabas de decir es muy valioso? Porque lo decís con la boca, pero lo sentís con el corazón. Y es algo que tenés hace tiempo. Sí. Como un nudo en la garganta y un nudo en el corazón.
1: Sí.
0: Vos estás con la persona que querés y que soñaste. Pero al no tenerlo 100%, te hace sufrir más de lo que amar te hace. Te gustaría tenerlo para vos.
6: Exacto.
0: Y él tiene que decidirse entre esa historia mentirosa que está viviendo con su esposa, la historia mentirosa con su esposa, o la historia verdadera con aquella historia que comenzó hace 35 años. Después de escuchar este mensaje, ¿qué te gustaría que hiciera él?
6: Que me llamara. Y que dijera, bueno, soy todo para vos.
0: Lo dijiste muy bien. Te sentís bien como amante, pero no es todo.
6: Eso.
0: Lo querés todo para vos. José, ya sabes lo que tenés que hacer. ¿Te gustaría que lo haga?
6: Sí, obvio.
0: Decíselo.
6: Dale, José, decídete.
0: ¿Entre?
6: Entre ella o yo.

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0: que nadie me acompaña, ¿eh?
1: No.
0: Nadie me apoya, ¿eh? Ok, entonces voy con uno solo y si no les gusta me rajo, pero si les gusta me quedo. Dos amigos se encuentran en la calle y uno le dice al otro: ¿cómo andás tanto tiempo? Bien, vos, bien, bien. Che, ¿te puedo hacer una pregunta sin que lo tomes a mal? Sí, dime, dime, dime.
1: Sí.
0: Vos, al final, ¿saliste con la chica que hace levitación? Se suspendió.
1: ¿Cómo?
0: ¿Saliste con la chica que hace levitación? Se suspendió. Se suspendió. ¿Entendieron? Porque hace levitación.
1: Sí.
0: Se suspendió, sí, en el aire. ¡Ojo! ¡Acá viene otro! Che, ¿sabés algún chiste sobre el tránsito lento? No me sale. Esto más que un chiste es una noticia de último momento. Noticia de último momento. Urgente. Se prendió fuego una casa.
2: Atención.
0: Urgente. Se prendió fuego una casa. Los vecinos están observando los hechos. Y un vecino le dice a la señora dueña de la casa: che, ¿se te quemó mucho la casa? Calcinada. Ah, menos mal. Ah, ¿me entendieron? Cal no le dijo casi nada. Le dijo calcinada.
1: ¡Que salga de aquí!
3: ¡Ridículo!
4: Idiota.
0: ¡Atención! Una polilla le dice a la otra, porque las polillas hablan entre ellas, ¿sabían? Las polillas se entienden, se expresan y en...
5: Pero mirá vos.
0: Claro, es el idioma de la polilla que no entendemos nosotros, porque no somos polillas.
1: No.
0: Si en otra vida fuéramos polillas, entenderíamos el idioma de las polillas. Pero las polillas hablan entre ellas. Y una polilla le dice a la otra: ¿tenés comida? Traje.
1: ¿Cómo?
0: Traje, porque las polillas que comen. Comen traje. Traje, buzo. ¿Entendieron?
1: Sí.
0: Traje de traer. Traje de traje. Mamá, en la escuela me dicen ensalada. No les hagas caso, César.
6: ¿Nos vamos?
0: Dos amigos se encuentran y uno le dice al otro: al tipo que trabaja en la estación de servicio lo voy a matar a trompadas. Anda, no te da la nafta. Bueno, por eso. ¿Entendieron? No te da la nafta. Por eso, porque no le da la nafta. ¿Me parece que la están pasando bien o no?
1: No.
0: No.
6: ¿Nos vamos?
0: Bueno.
7: No es un chiste.
0: Otro. ¿Quieren otro?
8: Demora bueno. Mucho esto.
0: No quieren más. No. Quieren.
1: No.
0: Bueno, entonces, ¿vamos? Si no quieren más chistes, tengo una noticia de hoy.

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1: Quien quiera que esté del otro lado de la línea, que hable, por Dios.
2: Hola.
3: Hola.
4: No tienes
2: ¿todo
4: pito?
2: Bien.
3: No, no tiene. Hola, ¿quién sos?
2: Florencia.
3: Hola, Florencia. ¿Cómo estás, Florencia?
5: Qué vocecita, nena.
3: Tenés muy linda voz, Florencia.
6: Sí.
2: Bueno, gracias.
3: ¿Estuviste?
7: A comerla.
3: ¿Estuviste en Florencia, en Italia?
2: No.
3: No. ¿Estuviste en Italia, Florencia?
2: No.
3: No.
5: ¿A quién le interesa?
3: ¿Te gustaría ir a Italia, Florencia?
6: Sí.
3: ¿Sí, Florencia?
2: Sí.
3: ¿Tenés con quién ir, Florencia?
2: No, estoy buscando.
1: ¡Oh! ¡Hola, pucha!
6: Aprovechá.
3: Todos estamos buscando algo siempre, Florencia.
2: Claro.
3: ¿Y hace mucho que buscás?
2: 9 meses.
3: 9 meses.
5: Venite para la radio.
3: Para un momento, si estás buscando hace 9 meses.
6: Sí.
3: Primero preguntemos, ¿estás por parir?
2: Prácticamente.
3: ¿Estás embarazada, Florencia?
2: No.
3: ¡Ah!
4: No. ¡Rompí la bolsa! ¡Ya está por salir!
3: ¿Sos madre, Florencia?
2: No, sí. Soy madre, no.
1: No, no, no.
3: ¿Sos mujer?
2: Sí. Soy mujer.
6: Sí.
3: Es importante aclararlo, claro. Decirlo.
2: Claro.
3: Florencia.
2: Necesito una mano.
3: ¿Cómo me gusta escucharte, Florencia? Esa frase me cambió el rostro, me adormeciste de manera agradable.
5: ¿Dónde?
3: Florencia, ¿necesitas una mano? ¿Cuánto hace que necesitas?
2: 9 meses.
3: 9 meses.
2: Desde diciembre. Pucha.
3: Desde diciembre del año pasado.
2: Exacto.
7: Sí.
3: Florencia, hace 9 meses que necesitas una mano.
8: Todo comenzó.
3: ¿Estás triste desde hace 9 meses? ¿No?
2: No.
3: ¿Estás dolorida? ¿Dolorida?
2: No.
3: ¿Enojada?
2: Sí.
3: Ok. ¿Qué es mejor, estar enojada o dolorida?
2: Enojada.
3: Enojada.
5: Duele.
3: ¿Algo te dolió, Florencia?
6: Sí.
7: Sí.
2: Tal vez.
3: ¿Y te sigue doliendo?
2: No.
3: ¿No te sigue doliendo?
2: No, sí.
3: Ok. Atención. Ya sabremos si te sigue doliendo, Florencia.
2: No entiendo.
3: Todo comenzó
2: cuando empecé a conversar con una persona.
3: Pará. Todo comenzó. Cuando empezaste a charlar con una persona.
2: Sí, a través de una red social.
3: Ah, la
8: el
3: gente.
8: El Facebook.
3: La gente habla a través de las redes hoy. Cuando hablas de una red social, ¿a cuál te referís?
2: A Instagram.
3: Instagram.
5: Arroba Pettinati.
3: Florencia, ¿me seguís en Instagram?
2: Por supuesto.
3: Muy bien. ¿Yo te sigo? ¿Querés que te siga?
2: No, sí. No me seguís.
6: Sí.
3: ¿Querés que te siga?
2: Como quieras.
5: ¿Nombre?
3: Me gusta que
9: ¿cuál es su nombre completo?
3: Hacé lo que quieras. Florencia, empezaste a escribirte con una persona.
7: Sí. Sí.
3: ¿Hombre o mujer?
2: Hombre.
3: Hombre.
10: Son cosas que antes no pasaban.
3: No, antes pasé. Cuando no había Instagram no pasaba. Pero pasaba de otra manera. Florencia, ¿y cómo te empezaste a escribir con este hombre?
2: Bueno, empezamos por Instagram, pues pasamos a WhatsApp.
3: Para un momento, pero ¿cómo llegás a través de él?
2: ¿Cómo?
3: ¿O a través de Instagram a él?
2: Y bueno, no sé. Nos agregamos. Alguno mandó la solicitud.
3: Él te empezó a seguir, vos lo seguiste. ¿Cómo, raro, quién fue el que dio el primer paso? Hey,
2: cabrón, ¿quién es? No me acuerdo, pero uno de los dos fue.
3: Sí, sí. Y el otro siguió.
2: Exacto.
3: Muy Florencia, bonito. ¿Y se conocían personalmente?
2: No nos conocíamos ni nos conocemos hasta el momento.
3: No.
9: ¿Cómo?
2: Respira hondo, Peti.
3: No, no, no.
1: Me
3: lo están haciendo por gusto para saber cuánto aguanto hoy en un estado gripal todo lo que me está sucediendo hoy.
6: ¿Nos vamos?
3: Florencia.
2: ¿Sí?
3: ¿Vos estás diciendo que no se conocen hasta el día de hoy?
2: No nos conocemos.
7: Ay, mi cabeza.
3: ¿Pero cómo?
7: Increíble, ¿no?
3: ¿No se conocen hace 9 meses?
6: No lo puedo creer.
3: Que están escribiéndose y no se conocen.
2: Nos escribimos, nos amamos, pero no nos conocemos.
8: Alguien que me alcance el bisturí.
3: No puede ser esto.
8: Alguien que me alcance el bisturí.
3: El mundo ha cambiado tanto como para que una...
9: Para.
3: Esto es anormal. El mundo ha cambiado tanto como para que una mujer y un hombre suplanten un encuentro
11: atención
3: presencial por un intercambio de Instagram o de WhatsApp.
2: Yo creo que no.
7: Esto es diabólico.
3: Esto es casi diabólico, Florencia. Florencia, ¿no recordás cómo ni por qué empezaste a seguir a este hombre en Instagram? ¿No tienen amigos en común?
9: ¿Quiénes son?
2: No, no tenemos amigos en común.
9: No.
3: No,
12: medio raro,
3: no tienen amigos en común.
6: Qué raro,
3: ni nada,
6: ¿no?
3: Ni nada que
7: ¿qué es esto?
3: Asocie su persona a determinada cosa que a vos te interese.
2: No.
3: ¿Y que lo empezaste a seguir porque físicamente te gustó?
2: Es que no me acuerdo si lo empecé a seguir yo o él me empezó a seguir.
3: Bueno, pero en algún momento le pusiste siguiendo.
2: Sí, claro, y después obviamente le reaccioné a alguna historia.
13: Ten calma.
12: Ay, Dios. ¿Cómo es esto?
3: Florencia, ¿cuántos seguidores tenés en Instagram?
11: Atención.
2: ¿Cuántos?
3: Sí.
2: A ver.
3: ¿Se está fijando?
2: 210.
3: 210.
12: El empujón.
3: ¿Vos?
2: No.
3: Para Florencia, ¿vos conocés a la mayor cantidad de gente que tenés en tu Instagram, que seguís en Instagram? Bien. Pero a este no lo conocías.
2: No.
3: No lo conocés.
2: No,
3: y empezaste a escribirte con él.
2: Sí.
3: Bien, si yo voy al chat.
11: Atención.
3: O al inicio del chat que tenías con él en Instagram.
2: Sí.
3: ¿Qué dice?
2: ¿Cómo empezó?
3: Sí.
7: Sí.
6: Sí.
2: Y bueno, ya te digo, en una reacción de historia que le habría comentado o me habrá comentado él.
3: Ah, bien. ¿Reaccionaron a alguna historia?
2: Exacto.
3: Quizás una historia tuya, quizás una historia de él. Y empezaron a escribirse.
7: Sí.
2: Sí.
3: El tono en el que se escribían a través de Instagram era un tono
9: caliente, no,
3: distante, cercano, respetuoso.
7: Son amigos.
3: De amigos.
2: No, empezó todo muy tranqui.
3: Muy tranqui. Así, así empezó todo.
2: Claro.
3: Todo muy tranqui.
6: Sí.
3: Bien. ¿Y cuánto tiempo pasó hasta que empezaron a escribirse por WhatsApp?
2: ¿Cuánto tiempo? Y bueno, capaz que 3 semanas o 2.
3: Bien, o sea que se escribían hasta que él te debe haber dicho, ¿por qué no vamos a WhatsApp? Sí. Que es mucho más fácil de tener una conversación.
2: Claro.
3: Ok. Y entonces dejaron el chateo a través de Instagram.
6: Sí.
2: Y pasamos a WhatsApp.
3: Y pasaron a WhatsApp. ¿Qué descubriste en el 2024, en diciembre?
14: Hablemos.
3: Sobre él, cuando empezaron a escribirse por WhatsApp.
2: No, ahí venía todo bien.
3: Bien. Venía todo bien. En ningún momento él te dijo, ¿qué te parece si nos encontramos, nos vemos?
2: No, obvio.
6: Sí.
7: Sí.
3: ¿Se vieron? No.
2: Opa. No, no.
7: ¿Cuándo?
3: Pará. ¿Él te dijo para verse con vos?
11: Ay, atención.
2: En algún momento lo dijimos los dos. ¿Nos vemos?
7: Dos.
2: Todavía en ese momento le dije, bueno, ya que él era de un departamento y yo de otro.
3: Ah, momento. Pará.
9: Para. Esa información yo no la tengo chequeada.
3: No, está chequeado, Florencia.
9: Esa información yo no la tengo chequeada.
3: Momento, está chequeado porque no. Lo vamos a chequear con Florencia. ¿Vos tenés auriculares puestos ahora en este momento?
2: No.
3: ¿El Bluetooth? ¿Estás con el Bluetooth?
2: Ya te saqué del altavoz.
3: Ahí está, muy bien, gracias Florencia. Sí. Que me sacaste del altavoz, así podemos escucharte mucho mejor.
2: Sí.
3: Estábamos hablando de un probable encuentro.
2: Claro.
3: Él te dijo para vernos.
12: ¿Dónde?
3: Vos también.
12: Sí, sí.
2: Le dije de encontrarnos en un punto medio.
3: Sí, porque atención. Eran de dos departamentos diferentes.
2: Sí.
3: ¿Vos estás en Montevideo, Flor?
11: Atención.
2: No, estoy en el interior.
3: ¿Y él?
2: También.
3: Ah, o sea que son dos departamentos del interior.
2: Claro.
3: Diferentes.
2: Diferentes.
3: Muy distantes en cuanto a geografía.
11: Atención.
2: A una hora.
3: A una hora. No es mucho cuando...
6: Todo esto en el interior.
3: En el interior. Si vos vas a conocer al hombre de tu vida o a la mujer de tu vida, una hora es un minuto. Nada.
6: Pues
3: no es nada. Florencia, ¿qué pasó entonces cuando le propusiste?
4: ¿Qué pasó?
3: Veámonos.
2: Bueno, me lo empezó como a estirar, después me la empecé a estirar yo.
3: ¿Cómo?
2: Me la empezó a estirar, o sea, sí. Me la pateaba para el costado.
3: Sí, claro, sí.
7: ¡Pegan el palo!
2: Y no concretábamos nada. Bueno, hasta el día de hoy no Atención. Concretamos nada.
6: ¿Cómo?
3: Florencia, vos estás haciendo referencia a que él te esquiva el encuentro.
2: En algún momento me lo esquivó.
3: Sí.
2: Ahora, últimamente, la que se lo esquivó fui yo.
11: Atención.
3: Ay, Dios.
12: ¿Por qué?
3: Florencia, quiero hacerte Respira una pregunta importante. En realidad, más que importante, es incisiva.
12: ¿La pregunta?
3: Sí.
14: Ahora vienen. Se vienen las preguntas incisivas.
3: Florencia.
12: La pregunta.
3: Ustedes, gracias, Yamandú.
12: La pregunta.
3: Sí, ya va.
12: La pregunta.
3: Bueno, ya va. Florencia.
2: ¿Sí?
3: Florencia, pasaron 9 meses y no se encontraron físicamente, personalmente, de manera presencial.
2: Claro.
3: La pregunta, como decía Atención. Nuestro amigo Yamandú.
12: La pregunta.
3: Es una pregunta incisiva.
14: Ahora se vienen las preguntas incisivas.
3: Y la pregunta incisiva es...
12: ¿La pregunta?
3: Cuando hablaban por WhatsApp, ¿hablaban a determinada hora o en determinado espacio del día? ¿O hablaban
2: no.
3: a la hora que vos querías hablar? Si querías hablar a las 11 de la noche, hablabas. Si querías hablar al mediodía, hablabas.
11: Atención.
2: Hablaba desde que me levantaba hasta que me acostaba.
12: ¡Hola, pucha!
3: ¿Con él?
2: Con él.
3: ¿Y él te respondía?
6: ¡Ay, Dios mío!
2: Siempre.
3: Cuando decís hablaba, ¿te referís a un chateo por escrito? ¿Un mensajeo a través de audio o también videollamadas?
2: Audios y, bueno, mensajes escritos.
12: ¡Hola, pucha!
3: Perdón, ¿nunca hicieron una videollamada?
12: No.
2: Nunca, nada.
3: Florencia.
11: Atención.
3: ¿Nunca hicieron una videollamada? ¿Por qué razón?
11: Atención.
2: No sé, nunca lo dijimos. Solamente un día que estaba muy enojada, le hice una videollamada y no me atendió.
3: ¿Le hiciste una videollamada sin avisar?
2: Exacto.
3: No hay por qué avisar, ¿no? Cuando uno hace una videollamada.
2: Claro. No hay que avisar nunca nada.
3: No, bueno, hay gente que dice que se siente invadida en su privacidad si te llaman por videollamada sin avisar. ¿Te sí. puedo llamar? ¿Podemos hacer una videollamada? O llamás de primera.
2: Claro.
3: ¿Llamás de primera sin avisar?
2: Lo llamé de primera.
3: ¿Y no te atendió?
2: No,
11: Atención.
2: No me atendió.
3: Podríamos hablar de... Raro, ¿no? Podríamos sí. hablar de esto, es un tema importante.
15: Pero qué increíble.
3: Florencia...
15: Podría ser peligroso.
3: ¿Alguna vez hiciste una llamada de teléfono y hablaron constantemente a través de audio y no de
2: obvio.
3: Video? Sí.
2: Muchas.
3: No estoy hablando de mensajes de audio.
2: No, no, llamadas.
3: Estoy hablando de llamadas.
2: Muchas.
11: Atención.
3: Florencia, ¿vos con quién vivís?
2: Sola.
3: Sos atención. Una mujer grande.
2: Sí.
16: Sí.
3: Bien.
17: Sí. Muy linda.
3: Y linda también, quizás.
2: Sí. Quizás.
3: Florencia.
12: La pucha.
3: ¿Estuviste en pareja? ¿Estuviste casada?
2: No, casada no.
3: ¿Conviviste alguna vez con un hombre?
2: Más o menos. No tanto.
3: No. ¿Te besaste con alguien más o
2: respira
3: menos?
2: Respira hondo,
3: ¿no? No. Florencia, no existe conviví más o menos.
2: Bueno, no es que convivía. Tenía varios días de la semana que me quedaba con esa persona.
3: Bien.
2: Mi pareja, era mi pareja.
3: Era tu pareja.
15: ¿Cuántos años tenés?
3: ¿Cuántos años tenés, Florencia?
2: 31.
3: 31 años. ¿Estuviste en pareja de novia con un tipo durante muchos años?
2: Sí, muchos. Sí.
3: ¿Cuántos?
12: ¡Hola, pucha!
2: 7.
3: ¿Y dejaste?
2: Me cagaron.
8: Alguien que me alcance el bisturí. Alguien que me alcance el bisturí.
3: ¿Cómo te enteraste que te cagaron?
2: ¿Cómo me enteré? Se lo descubrí en sus mensajes.
3: ¿Qué? ¿Mensaje de WhatsApp?
16: Sí.
2: Sí. Sí, de Instagram, de todos lados.
3: ¿Con quién te engañó?
14: ¡Ay, Dios mío!
2: Bueno, con una muchacha de otro lugar.
3: ¿Pero con una compañera de laburo o qué?
2: No, con una, no sé dónde la habrá conocido, pero de otro lugar.
3: ¿Y qué hiciste? ¿Cómo reaccionaste cuando descubriste los mensajes?
2: Lo mandé a la mierda.
3: No anda con vueltas esta mujer. ¿Qué fue lo más odioso que encontraste en esas conversaciones? ¿Puede ser alguna frase que realmente te enojó, donde le demostraba amor eterno? ¿Alguna foto o algún video?
2: No, no le demostraba amor, pero bueno. Tampoco le decía que tenía novia.
15: ¿Ejemplo?
3: O sea que tu pareja,
11: atención,
3: de 7 años, tu novio,
15: sorete,
3: te engañó también, te engañó con otra chica a la cual no conociste.
16: No.
3: Bien.
17: Re feo la gente que es infiel.
3: El mismo, totalmente. El mismo día que descubriste sus mensajes, atención, ¿lo echaste?
2: Sí. No. Lo perdoné primero.
8: Alguien que me alcance el bisturí. Alguien que me alcance el bisturí.
3: ¿Por qué lo perdonaste primero?
2: Pelotudo. Y bueno, no sé. Lo perdoné, me lo volvió a hacer y ahí sí, ya está.
3: Ah. Entiendo que te lo volvió a hacer porque lo perdonaste.
16: Sí.
2: Y supongo. Sí.
3: ¿Con la misma chica o con otra?
2: Con la misma.
3: ¿Qué? Ahí había amor entonces, ¿eh?
2: Se ve que sí.
17: Sí.
3: ¿El tipo hoy en día está con esa chica?
2: No tengo ni idea.
3: ¿Cuánto hace que rompiste esta relación de 7 años?
2: Y hace más de un año.
3: ¿Y ahí?
11: Atención.
2: Ya no tengo contacto con él ni nada.
12: ¡Hola, pucha!
3: ¿Sentiste que así como terminó esa relación, terminó también el sentimiento que tenías hacia esa persona?
2: Obvio.
3: ¿Pero se terminó porque ya venía decayendo esa relación?
2: Y bueno, yo creo que no, pero capaz que sí.
15: Esto es horrible.
3: Es horrible, pero hay que vivirlo para aprender, ¿verdad, Florencia?
2: Claro.
3: Pasó un tiempo, te sentías sola, estabas dolorida por el engaño.
12: ¡Los odio!
3: Por los cuernos, no querías saber nada con ningún hombre. hasta que apareció este hombre hace 9 meses.
2: Sí.
3: Este hombre hace 9 meses que venís compartiendo lindas charlas de WhatsApp, claro, y llamadas.
2: Sabe mi vida, yo sé la de él, todo así.
3: ¿Para cómo que sabe tu vida y no, y no se vieron nunca?
2: A ver, me levanto y tengo un mensaje o le escribo y me voy a dormir y lo mismo.
16: Acá lo que sobra es amor.
3: A mí también me parece que acá lo que sobra es amor, pero siempre hay un pero. Florencia, ¿cómo durante 9 meses no se vieron, no coordinaron para verse?
2: Y bueno, quizás, no sé.
3: Quizás porque viven en departamentos diferentes.
2: Eso no es una excusa.
3: Pero no es una excusa, estoy totalmente de acuerdo con vos.
18: Es raro.
3: Vos decís que él sabe de tu vida y vos sabés de él.
2: Claro.
3: Sí. Las conversaciones. Las llamadas. ¿Fueron creciendo también en un tono ardiente?
2: Puede ser.
3: ¿Tuvieron alguna vez sexo virtual?
2: No.
3: No es para reírse, o sea, hoy en día también el ser humano está viviendo una vorágine tan tecnológica y tan de aplicaciones y de redes, que la gente tiene sexo a través de... ¿de las redes o de la o del WhatsApp? Sí. ¿No llegaste a tener intimidad con él?
2: No.
3: ¿De manera virtual?
2: No.
3: ¿Tampoco de manera presencial?
2: Tampoco.
3: Florencia, vos decís...

0: Florencia. No te puede decir te quiero y no podés decir te quiero cuando no conocés su olor, cuando no conocés su piel. Pero sí uno puede encariñarse, o más que encariñarse, entusiasmarse con una persona.
1: Claro.
0: A través de lo que va conociendo, porque además vas idealizando a esa persona.
1: Exacto.
2: Atención,
0: Florencia, vos estás idealizando a una persona que no conocés. ¿Vos crees que esa persona también te idealiza?
1: Y supongo que sí.
0: Vos decías que él sabe todo de vos y vos sabés todo de él.
1: Sí.
0: ¿Él nunca apareció en tu trabajo con un ramo de flores o en tu casa para darte una sorpresa?
1: No.
0: ¿Y vos?
1: ¿Y yo? Si en su trabajo aparecí hace 2 semanas o una.
0: ¿Cómo? ¿Para avisar?
1: Y sí, ya no me quedan más opciones.
0: Vos sabías dónde trabajaba.
2: Atención.
1: Claro.
0: Y apareciste hace 2 semanas en su laburo.
1: Y sí. Atención. Y bueno, no estaba.
0: ¿Para preguntaste por él?
1: Vi que estaba su auto afuera y agarré.
0: ¿Vos no lo conocés?
1: No lo conozco.
0: Ay, qué miedo me da esto. ¿Vos no lo conocés? ¿Pero sabés qué auto tiene y hasta la matrícula?
1: Y bueno, en algún momento me lo dijo.
0: Tengo este auto. Trabajo en tal lugar. Hago este trabajo.
3: ¿Estás loco?
1: Claro.
0: Florencia, ¿apareciste en su trabajo?
1: Sí.
0: ¿Preguntaste por él?
1: Le mandé un mensaje a él primero.
0: Sí. ¿Con una foto? No.
1: No, como me tenía bloqueada.
0: ¿Para cómo que te tenía bloqueada?
1: Claro, me había bloqueado en ese momento.
0: ¿Por qué te bloqueó?
1: Porque sí, cuando se enoja me bloquea.
0: Vamos a repetir que tenés 31 años.
4: Piensa bien lo que vas a decir.
0: Okay. Él te bloquea cuando se enoja.
1: Cuando se molesta, cuando lo hago molestar.
0: Sí.
1: Me bloquea.
0: Sí.
1: Y bueno, entonces como no le llegaba el mensaje, agarré y llamé a trabajo y pedí para hablar con él, para que saliera para afuera.
0: Y sí, no va a salir para adentro, está bien. Bueno. Florencia.
1: Sí.
3: ¿Pero vos estás loca?
0: ¿Llamaste a su laburo?
1: ¿Sí?
0: ¿Pediste con él y él atendió el teléfono?
1: No estaba.
0: ¿O te dijeron que no estaba porque el auto no estaba?
1: Exacto, después hablando con él me dijo que él había salido. No sé si estaba o no estaba.
0: Salió a caminar.
1: Y bueno.
0: Florencia, ¿fuiste a su trabajo?
1: Sí.
0: ¿A su casa fuiste?
1: También.
3: ¡Cortá, cortá!
5: ¡Corte, corte!
0: No me digas que tocaste timbre.
1: No estaba tampoco.
0: ¿Para cómo sabés que no estaba?
6: ¿Esto cómo lo maquillamos?
1: Y porque me bajé.
0: ¿Te bajaste de dónde? ¿De tu auto?
1: De mi auto, ya no estaba.
0: Para, yo te imagino estacionada frente a la casa de él.
1: Dudando si me bajo o no me bajo.
0: Esperando a ver qué encontrás.
1: Exacto.
0: ¿Te bajaste o no te bajaste?
2: Atención.
1: Me bajé.
0: ¿Tocaste timbre o no tocaste timbre?
1: Golpeé.
0: ¿Te atendió él o no atendió nadie?
2: Atención.
1: Nadie.
0: ¿Y él con quién vive, Florencia?
1: Bueno, solo creo.
0: Solo.

0: a decir que sí.
1: No, momento. ¿Qué dijiste?
2: Florencia, ¿cuánto tiempo? Yo creo que de esto no baja 2 horas. Uno, cuando hace este tipo de cosas, no se queda 10 minutos.
3: ¿Cómo sabes?
2: No, esperes. Todos hemos hecho...
4: ¿Cuál es la cuenta que hay que sacar?
2: Florencia.
5: 2 más 2.
2: ¿Cuánto tiempo te quedaste frente a su casa esperando ver alguna señal?
0: Estuve un tiempo. Lo llamé y me dijo que no estaba. Que se había ido...
6: Atención.
0: A un concierto. O no me acuerdo a dónde
4: está. ¡Ay, la pucha!
2: ¿No viste a nadie entrar a la casa?
0: A nadie. Todo muy cerradito.
2: ¿Y qué te hizo volver a tu casa con las manos vacías y el corazón partido, lleno de agujeritos?
0: Y bueno, tampoco lo iba a esperar un día entero.
2: Ah, yo una vez que se acelera, es para darte contra la... Florencia, ¿volviste a tu casa?
0: Volví. Sí. Sí. Y el otro día volví a ir.
4: ¡No! ¡No!
7: Alguien que me alcance el bisturí.
2: Florencia, ¿volviste a ir a la casa?
0: Volví. Y bueno, tampoco estaba.
2: ¿Quién te abrió la puerta?
0: Nadie.
2: ¿Golpeaste, tocaste timbre?
0: Sí, pero no estaba y bueno, ahí ya me fui.
2: ¿Fuiste al trabajo?
0: Después, a los días, fui al trabajo.
2: Ay, ay, ay, ay, ay.
0: Pero bueno, cuando una mujer tiene dudas, se pone a investigar, ¿no?
2: Es cierto, ¿y qué dudas tenías?
0: ¿Y si tenía pareja o no?
6: Atención.
0: Porque era raro.
2: ¿Investigaste?
5: Atento.
0: Obvio.
5: Atento.
2: ¿Y qué descubriste?
0: Que había estado con tu pareja anterior.
3: ¿Cómo?
4: ¿Qué?
2: ¿Cómo que había estado con su pareja anterior?
0: Sí, que ese fin de semana, en el cual había ido sábado y domingo yo a verlo.
2: Sí.
6: ¿Dónde?
0: Él estaba con su pareja.
3: ¿Y cómo es que tú sabes todo eso?
2: ¿Y cómo descubriste eso, Florencia?
0: Y bueno, el que quiera averiguar, averigua.
2: Eso es cierto. Florencia, ¿le dijiste esto a este hombre?
0: Claro, le dije. Y bueno, me lo reconoció.
3: ¿Cómo?
0: Lo perdoné. O sea,
6: ¿Por qué?
2: Cuando decís lo perdoné, ¿a qué te referís? Porque
0: que
2: no,
0: estaba todo bien.
2: Pero no son pareja ustedes.
0: ¿Qué
2: son? No se conocen personalmente.
4: ¿Qué ¿Pero qué somos?
2: ¿Qué son? No son nada.
4: ¿Qué somos, carajo?
0: Nada.
2: ¡No me grité! Amigos virtuales.
0: Sí, sí.
2: No tenés por qué perdonarlo.
0: Y bueno, pero quería darlo igual.
2: Bueno, después enojarte de eso, con él. No podés, no podés enojarte así.
0: ¿Cómo no? Claro que sí.
2: Ok.
4: No, no, no.
2: Florencia.
0: Él me decía que estaba con amigos.
2: Él te decía que estaba con amigos. Y vos descubriste que no estaba con amigos.
0: Exacto.
2: Sino que había vuelto ese fin de semana con una pareja anterior.
0: Claro.
2: ¿Y después de allí qué sucedió?
6: Atención.
0: Y después, bueno, intentamos vernos de nuevo.
6: ¿Dónde?
0: Y no nos vimos.
2: ¿Y por qué no se vieron?
6: ¿Por qué?
4: ¿Por qué?
0: No nos vemos, no concretamos bien, no sé qué.
2: ¿Por qué
0: pasa?
2: No concretan?
6: ¿Por qué?
0: No
6: ¿Por
0: sé, qué? Pero bueno, necesito una mano para verlo. Y para poder cerrar esto.
4: ¿Qué?
0: O para darle para adelante.
8: Respira hondo, Pesci.
2: No lo Eso viste no nunca.
0: No.
2: ¿Él no tiene familia?
0: Tiene familia, sí, claro.
2: ¿Cómo que tiene familia?
6: Atención.
2: ¿Él está en pareja?
0: No, no está, creo que no está en pareja, no.
2: ¿Tiene hijos?
0: Tiene.
6: Atención.
2: Vos cuando fuiste a la casa, cuando fuiste al trabajo, más allá de mandarles mensajes, ¿le mandaste fotos? Mirá dónde estoy.
6: Atención.
0: Cuando fui a la casa, sí.
2: Oh, qué jodido eso. Mirá dónde estoy. ¿Cuándo fue la última vez que hablaste con él?
0: Hace un ratito.
2: Ah, ¿se hablan todos los días?
0: Claro.
8: ¡Ay, Dios mío!
1: ¡Ay, mi cabeza!
9: ¡Esa mujer es una maldición!
2: ¿Y por qué te seguís hablando con él? Es un tipo que hace 9 meses que conoces a través de las redes, pero que no te quiere conocer personalmente. Y que
0: yo creo que él me quiere conocer.
6: Atención.
0: Pero bueno, estuvimos como en sintonías distintas. Cuando yo al principio le insistía yo y él no podía, y después cambiaron los roles.
9: ¿Pero vos estás loca?
2: A mí me parece que algo...
10: Escuchamos, pero no juzgamos.
2: Florencia, ¿vos estás en pareja?
0: No.
2: En estos 9 meses, ¿saliste con
0: nada.
2: Alguno?
0: Todavía está ahí.
2: ¿Pero cómo es esto?
1: Danger, ¿qué es Danger?
2: ¿Vos desde que dejaste con tu novio no volviste a intimar?
0: No, sí, tuve algo ahí.
1: Sí. ¡Hola, pucha!
2: Pero no tuviste suerte.
0: Algo pasajero. No buscaba nada serio en ese momento.
8: ¿Cuánto hace que no haces el amor?
2: 9 meses seguro. Florencia,
1: claro.
2: ¿Vos pensás que con este hombre podés llegar a tener algo serio?
11: Sí.
0: Obvio que sí.
9: Sí.
1: Vamos,
2: yo,
1: todavía.
2: Yo creo que todos creemos eso, ¿eh? Florencia, ¿a quién hay que llamar?
6: Atención.
0: A Emiliano.
2: Hay que llamar a Emiliano para que...
1: ¡La pucha!
0: Para concretar y vernos.
2: Concretar y vernos.
1: ¡La pucha!
6: Atención.
8: ¿Cuándo?
2: ¿Vos querés que esto no pase del fin de semana que viene?
0: No.
2: ¿Necesitas?
11: Sí.
2: Sentirlo, traca,
11: traca.
2: Tocarlo,
9: está
2: olerlo.
0: Claro.
2: Necesitas salir de esta etapa virtual de la
0: Tengo
2: relación.
0: Tengo ganas de que me hagas mierda.
2: También, Florencia. ¿Él qué edad tiene?
6: Atención.
0: 37.
2: Ah, es un pibe joven también,
9: sí.
2: Como vos.
9: Sí.
2: Veo futuro en esto, ¿eh?
9: Sí.
11: Sí.
2: Florencia. Hace 9 meses que tienen una relación virtual, no digamos de alto contenido erótico, porque no es así, ¿no?
0: No.
2: Pero por momentos sí.
0: Tal vez.
2: No, tal vez.
0: Déjame la caria.
2: ¿No te mandó fotitos nunca de esa foto?
0: No.
2: Que, aunque se vean solamente una vez, ¿viste que hay fotos?
0: Claro.
2: No te mandó nunca.
0: No. Nada.
2: ¿Y vos alguna vez le mandaste algo?
0: Tampoco.
2: Tampoco. Qué cosa rara esto. Vos vivís sola, ¿no?
0: Sí.
2: ¿Tenés mascotas?
0: No, nada.
2: No tiene mascotas. ¿Vos no sabés si Emiliano vive solo?
0: Supongo que sí, no sé.
2: ¿Querés que llamemos a Emiliano para concretar?
0: Una salida
2: y para verse los dos.
0: Sí.
11: Dunga dunga.
2: Claro. Bueno, ya está todo el pescado vendido, ¿no? O sea, claro, no vamos a ir al teatro. Bueno, primero al teatro. Florencia, ¿vos te haces responsable de todo lo que dijiste, de lo que va a pasar?
0: Me hago responsable.
2: ¡Vamos!

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0: Bueno, agárrense fuerte porque podemos...
1: Son cosas que antes no pasaban.
0: No, obvio.
2: Esto es confuso.

0: Emiliano, atendé, por favor. Ey, Emiliano, atendé. Emiliano, te pido por favor.
1: Bienvenido al correo de voz de Antel.
0: Estamos llamando a Emiliano.

0: ¿Por qué Emiliano no responde? ¿Está trabajando? ¿A esta hora trabaja?
1: Sí.
2: Sí.
3: Bienvenido.
1: ¿Estás trabajando?
2: Sí.
4: Sí.
0: Ahí vamos.
5: Es un miserable.
0: Bueno.
5: Se fue.
0: ¿Se fue?

0: Florencia, ¿estás ahí? Hola, Flor.
1: Hola.
0: ¿Qué pasa que no responde? ¿Está trabajando?
1: Está trabajando.
0: ¿En qué trabaja?
2: Hola.
0: Hola. Hola, ¿Emiliano?
2: Sí.
0: ¿Qué haces, loco? Te llamé y justo, menos mal que atendiste.
2: ¿Todo sí, bien?
0: ¿Todo bien?
2: Sí, ¿quién habla?
0: Te habla Petinati de Malos Pensamientos. ¿Cómo te va?
2: ¿Cómo estás? ¿Andás bien?
0: ¿Cómo estás, Emiliano? Qué bueno escucharte. Qué paz que transmitís, loco. Habla tan tranquilo este tipo.
3: Sí.
0: ¿Qué sos psicólogo?
2: Ando ahí, más o menos, sí.
0: Ah, bueno. ¿Todo bien, Emiliano?
2: Todo bien.
0: Bueno, qué bueno escucharte, porque realmente teníamos ganas de hablar con vos, que nos atendieras. Vamos a hablar de algo que realmente nos encanta de vos.
2: ¿Qué te encanta de mí?
0: Bueno, te lo puedo decir yo, pero sí, tengo a alguien sí, que te lo va a decir mejor. ¿Qué te encanta de Emiliano?
1: Todo.
0: Todo. ¿Emiliano, la conoces?
2: La conozco, sí.
0: ¿Quién es?
2: Florencia,
0: ¿por qué te gusta todo de Emiliano? Decime.
1: Bueno, no sé por qué todo, pero me encanta su forma de ser, me encanta todo.
0: Claro, bueno, lo que conoces, porque no lo conoces claro, personalmente.
1: Claro.
0: ¿Por qué no se conocen personalmente, Emiliano?
2: Es complicado. Creo que Florencia tiene la respuesta a eso.
0: A ver, Florencia, ¿tenés la respuesta?
1: Y bueno, yo te dije, muchas cancelaciones de por medio.
0: ¿Muchas qué, perdón?
1: Cancelaciones.
0: Emiliano,
2: sí.
0: ¿Por qué hace 9 meses que están hablando y hace 9 meses que están tratando de concretar para verse y todas son cancelaciones?
2: Es que la verdad que no lo entiendo ni yo. Se lo pregunto y no. No le encontramos la vuelta.
0: No
2: algo
0: le
2: que es tan fácil. Porque
0: tan
2: es fácil.
0: Ajá. Claro, porque no están tan lejos. Están a 1 hora de diferencia.
2: Estamos a nada. A veces estamos a menos de 1 hora.
0: Claro. Y Emiliano, ella fue a tu casa. ¿Sabías?
2: Ha ido varias veces, sí.
0: Ah, ¿varias veces? Ajá. ¿Y no te vio nunca? ¿No te dieron ganas? Pará, ¿y no te dieron ganas de ir a verla cuando
2: sí, pero hay un tema.
0: Hay un tema.
4: Atención.
0: ¿Se llama esposa?
2: No, que no sé dónde vive.
0: Ah, bueno.
1: Pero sabés dónde trabajo.
0: Bueno, pero más allá de saber dónde trabajás, Florencia,
2: claro.
0: Emiliano, ella sabe dónde vivís y dónde trabajás.
2: Sabe
0: el,
2: todo.
0: El día que fue
2: de a... mí sabe todo.
0: Está bien, pero el día que fue a verte... ¿Por qué no aprovechaste para decirle, bueno, quédate donde estás que yo llego en...?
2: Es que lo hice en varias oportunidades que fue. Y se me fue. Se me iba.
0: Se te fue.
1: Pará. Tampoco estabas varias oportunidades que fui.
2: Bueno, pero hubieron 2 oportunidades que te me fuiste.
1: De una me acuerdo.
0: Emiliano, ¿vos tenés ganas de verla, de conocerla?
2: Obvio que sí.
0: ¿Y por qué hace 9 meses que están navegando en una nebulosa donde sin siquiera le ponen un poco de pimienta a esta relación virtual? ¿No han tenido una intimidad virtual ni alguna llamada caliente, por decirlo de alguna manera?
2: Algo hubo, sí.
0: Algo
2: pero...
0: hubo, sí. Poco y nada.
2: Algo. No sé si fue poco.
0: Emiliano,
2: algo
0: ¿vos hubo. Estás casado?
2: No estoy casado.
0: ¿Vos vivís con tu pareja o con alguien?
2: No. Solo.
0: ¿Y entonces qué te ata o qué los ata?
1: Pero solo desde cuándo.
0: ¿Solo desde cuándo?
2: Solo desde hace varios meses.
0: Ajá.
2: A mí no me ata nada. Ahí hay un tema que ella como que va a verme, pero después se arrepiente, entonces...
0: ¿Cómo que se arrepiente?
1: Pero pará, me arrepiento las veces que he visto situaciones.
0: ¿Qué viste? ¿A qué situaciones te referís?
1: Y bueno, alguna situación que no ha estado buena.
0: ¿Lo viste con una mujer, Florencia?
1: Acompañado de alguien.
0: ¿Quién era ese alguien, Emiliano?
2: Una relación complicada, una exnovia.
0: Una exnovia. ¿Vos estás teniendo
2: Yo con mi exnovio no tomo mate.
0: Bueno, podrías hacer cosas peores, pero bueno, entiendo lo que querés decir, Florencia. Emiliano, ¿es una relación que no está teniendo un final?
2: No, tiene final, sí.
0: Ajá.
2: Tiene final.
1: Y si tiene final, ¿por qué hay contacto?
2: Y bueno, es verdad, eso es verdad. No tendría que haber contacto. Pero hace 9 meses que estoy esperando verla, conocerla. O sea, es un disparate.
0: Acá Florencia llama porque necesita una mano y quiere concretar con vos una salida y verte. Y acá, ahora que estás al aire, sos vos el que dice, yo soy el que quiere verla y ella no concreta.
2: Sí, exactamente.
1: ¿Vos no has concretado tampoco?
2: Ay, no. Sí, tú eres el que no has concretado. Sí. No.
1: Sí.
2: Yo, yo muchas veces le digo, ya salgo para ahí.
3: Atención.
2: Y no, se me nubla, se me queda helada. Atención.
0: Florencia, ¿es cierto esto que dice Emiliano?
1: Y bueno, en alguna ocasión sí, pero me lo dice cuando estamos en el punto. Estamos recalientes los dos.
4: ¿Hoy?
0: ¿Recalientes en qué sentido?
1: Ahora. Muy enojados.
0: Ah, enojados. Bien. Florencia, es Emiliano el que dice que quiere verte y...
1: Yo también.
0: Y entonces vamos a concretar ahora, porque lo que se concreta ahora funciona.
1: Bien.
2: Sí, totalmente de acuerdo.
0: Lo que se concreta ahora es ley. Así que, bien. Emiliano. Atención. Y Florencia, es hora de concretar
4: hoy
0: y de terminar de dar vueltas.
4: Hoy.
0: Emiliano... Hoy, hoy es miércoles.
2: Hoy,
3: atención.
0: Hoy y ahora podrías o pensás que es mejor dejarlo para el fin de semana.
2: Atención. No, tiene que ser hoy.
0: Ah, bueno, se la jugó,
2: ¿Viste que se me queda anulado?
1: No estoy anulado, estoy acá, pero decí que no estás acá cerca.
0: Sí.
2: Bueno, pero llego en un ratito. ¿Cuál, hay problema por la hora? No hay problema por la hora.
1: Ay, no.
2: ¿O sí?
1: No hay.
0: Florencia.
2: ¿Entonces puede ser hoy?
1: Puede ser hoy.
0: Florencia.
1: Estoy acá.
0: Él dijo. Puede ser hoy. Y vos. Vos tenés que decir. Va a ser hoy.
1: Va a ser hoy.
2: Me parece espectacular.
3: Atención.
0: Florencia, la producción del programa me acaba de mandar tu foto de perfil de WhatsApp. Ah, es de Instagram, esto es de Instagram.
4: Sí.
0: ¿Emiliano?
2: Sí.
0: Emiliano, no te pierdas esta oportunidad. Sí.
2: No. Que me cancela.
0: ¿Cómo?
2: Me cancela.
0: No.
1: Pero vos también me cancelas a mí. O sea,
2: bueno,
1: pero... te voy a ver después de que te
2: estás con... Bueno, pero ya concretamos para hoy. Esperemos que hoy no me canceles.
0: Ok.
1: Dale, mañana.
0: ¿A qué te referís, Emiliano, con concretamos para hoy? ¿Vos vas a ir a la casa de Florencia o...?
2: Yo voy a verla, sí.
0: Bien. ¿Florencia?
1: Sí.
0: ¿Vos no tendrías ningún inconveniente que hoy...
3: Atención.
4: ¿Hoy?
0: ...te caiga Emiliano en tu casa?
1: Dale, no tengo.
3: Atención.
0: Bien. ¿Vos imaginás,
3: atención,
0: Florencia, armar una picada en tu casa y un buen vino? ¿O preferís ir a tomar a algún lado algo con Emiliano?
1: No, en mi casa.
0: Ah, bueno.
3: Atención.
0: Emiliano.
4: Se pudre todo.
0: Emiliano, Florencia.
2: Ojalá.
0: Te está invitando a su casa. La invitación tiene que ser formal, entonces, Florencia. Adelante.
3: Atención.
1: Te espero hoy.
2: Ahí voy a estar.
0: Bien. Dale. Son las 18:33 aproximadamente. ¿A qué hora?
1: Es tarde hoy.
0: ¿Cómo?
2: A las 9:30 estoy en su casa.
1: 9:30.
2: Voy a cenar, no voy a merendar.
4: Muy bien. Comerla.
0: Sí. Florencia, vos estás invitando a Emiliano a que venga a tu casa hoy, sí, 21:30.
1: Sí. Lo invito.
0: Sí, ok.
1: Pero primero pará.
0: Uy, ¿qué pasó? Qué peligroso.
1: Cortamos vínculo con la ex. Nada de ir a tomar
2: cortamos,
1: mate. Cortamos
0: nada
1: todo. Y nada.
0: Ok, lo que... Eso viene después, Florencia.
1: Bueno, no, antes.
0: Bueno, antes, está bien. Pero Emiliano lo confirma a partir de este momento, está todo cortado.
2: Está todo cortado.
0: Una vez que entran a tener este vínculo presencial, cortan todo tipo de relaciones ajenas.
2: Me parece perfecto.
0: Ok. ¿Estás de acuerdo, Emiliano?
2: Sí, totalmente.
0: ¿Estás de acuerdo, Florencia?
1: También estoy de acuerdo.
0: Sí. Si la cena y el encuentro rinde sus frutos, no es con desayuno incluido.
1: Es con desayuno incluido.
0: Ah, bueno. Es con desayuno incluido, Florencia. Emiliano.
2: Me encantó.
0: Ok. Quiero decirles algo. Necesitamos fotos que comprueben este encuentro. Hoy
1: mañana.
0: A la noche nos mandan a la producción
1: mañana
0: fotos de los dos tomándose el vinito y la foto del desayuno de mañana.
5: ¡Hola, pucha!
0: Aunque, por supuesto, nos conformamos...
6: ¿Desnudos?
0: No, ¿cómo es?
7: No.
0: Nos conformamos con una foto del encuentro, Emiliano.
2: Me parece perfecto. Tiene que estar la prueba.
0: Los dos con la copita de vino brindando, sí, por el amor y el encuentro. A mí también. Florencia.
1: Sí.
0: No canceles.
7: No.
1: No, pero que él corte vínculo.
6: Mañana.
0: Él bueno. Ya te lo prometió, ya quedó estipulado.
1: Sí, muchas veces hubieron promesas.
0: Bueno, pero acá está al aire y lo que se dice al aire es
7: sí,
0: ley.
7: Sí.
5: ¡Ay, la pucha!
0: Florencia, hoy 21:30. Emiliano va para tu casa. ¿Qué quieres que lleve, Florencia?
1: Nada, tu presencia.
0: ¿Vinito?
1: Tu presencia.
0: Heladito, postre.
8: La punta.
0: ¿Algo, Florencia? Nada.
1: Su presencia.
0: Su presencia. Emiliano.
2: Está todo arreglado ya.
0: Es lo que nosotros suponemos.
2: Sí, yo también supongo.
0: No olviden que hay que cuidarse de las enfermedades de transmisión sexual. Saben eso, ¿no, Emiliano?
1: Por supuesto.
2: La tenemos clara.
0: Sí. Muy bien. Florencia, ¿vos tenés en tu casa los, este...?
7: Sí.
0: ¿O no?
7: Sí.
1: Claro.
0: No. Pero sí. Fíjate la fecha de vencimiento.
1: Sí, sí, tranquilo.
0: Sí.
9: Tomate la Talis 10.
0: ¡Emiliano!
9: Tomate la Talis 10.
0: Me parece que van a tener una noche larga hoy, ¿eh?
2: Ojalá sea así.
0: ¡Florín!

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